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0: Bienvenido, bienvenida a esta nueva mañana Radio Tiempo. Es una mañana de martes. Vamos arrancando la semana en este segundo día gracias a ese festivo. Y venimos agradecidos con el dueño de la vida por poder encontrarnos una vez más. Abrazo especial a quienes a esta hora de la mañana madrugan con nosotros y están despertando a tiempo con Radio Tiempo. Eliseo, buenos días.
1: Yancy, buenos días. Oyente, buenos días. Feliz mañana para todos. Ojo, no es lunes, es martes. Y aquí estamos como siempre dándole gracias a Dios por este nuevo día. Nueva semana, nueva oportunidad y el milagro que se hace en nosotros, oyentes. Y aquí estamos como siempre acompañándoles en esta mañana, en esta nueva mañana y en esta nueva semana con la compañía como siempre de tu Radio Tiempo todo el tiempo.
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1: Oyentes, es un placer saludarles en esta mañana, en este nuevo día. Hoy vamos a compartir con ustedes algo y tiene que ver con el enojo. Muchos de nosotros en algún momento de nuestra vida hemos discutido con alguien o de pronto nos hemos enojado con alguien y eso nos ha quitado tranquilidad, nos ha quitado felicidad, nos ha quitado una cantidad de cosas y de verdad que nos vamos a referir a eso, oyentes de Radio Tiempo, porque es la oportunidad del día de hoy para que entendamos algo. Oyentes, a veces tomamos decisiones enojados. Y mañana o pasado o al día siguiente o después nos arrepentimos de lo que dijimos. Y la palabra dicha no tiene reversa, oyente de Radio Tiempo. La palabra dicha es una flecha cuando es lanzada, no tiene regreso. Entonces, oyente de Radio Tiempo, por eso hay que tener mucho cuidado a la hora de hablar cuando estamos enojados, pues tenemos la cabeza caliente, como decimos nosotros. Cuando el enojo te puede quitar, oye bien, o nos puede quitar lo que más amamos. Y esta es una fábula para corazones que aún están a tiempo. Oyente Radio Tiempo, para que a tiempo tomes decisión. Había una vez un lobo, oigan bien, un lobo llamado Kael. Fuerte, valiente, pero con el alma herida. Siempre estaba enojado, siempre a la defensiva. Ay, Dios mío, y así conocemos a muchos. Yo sé que tú conoces a alguien que así se la pasa. Molesto todo el tiempo. Su pareja, una dulce loba llamada Alía, lo amaba con todo su corazón, con todo su ser. A pesar de los gritos, a pesar de sus silencios, esa noche discutieron una vez más. Nunca entiendes nada, gritó Kael con los ojos llenos de rabia a su pareja, a su loba. Y tú, ¿cuándo dejarás de pelear por todo? Respondió Alía, ya cansada. Esa noche se durmieron sin hablarse. No hubo abrazo, no hubo perdón, solo orgullo. Y ojo, estoy hablando de una fábula, un lobo y una loba. Pero esto puede estar pasando en tu casa, oyente de Radio Tiempo, en tu relación, en tu matrimonio, en tu hogar. Solo hubo orgullo. No hubo perdón y no hubo abrazos. Y al amanecer, el corazón de Alía ya no latía. ¿Están escuchando? Ya no latía el corazón de su pareja. Había partido en medio de la noche. Silenciosa, frágil, como si el bosque se lo hubiese llevado sin previo aviso. Kael cayó de rodillas. El lobo cayó de rodillas aullando de dolor. El mundo se detuvo y en ese instante entendió todo. Pasaron los días, pero el dolor no pasaba. Y entonces, un viejo búho, sabio y sereno, descendió de un árbol y se posó junto a él. ¿Por qué lloras, pequeño lobo? Le dijo el búho al lobo. Kael, con lágrimas en los ojos, apenas pudo hablar. Y le respondió, me la pasé discutiendo con ella, por cosas que hoy ya no recuerdo. Y ahora mi pareja, ahora mi loba, ahora ella se fue. Y no me despedí, no le dije perdóname, no le dije te amo. Me acosté creyendo que tendría tiempo, pero no despertó. El búho lo miró con compasión y le dijo, dime, Kael, ¿valía la pena tener la razón esa noche? ¿Valía la pena guardar silencio solo por orgullo? El lobo cerró los ojos. roto por dentro. Y susurró, no, no fue así. Hoy cambiaría mil razones por un solo minuto más con ella. Para abrazarla, para pedirle perdón. Y eso puede estar pasando en tu hogar, oyente Radio Tiempo. Eso puede estar pasando en tu familia. El búho, antes de volar, le dejó un consejo. Ama con paciencia. Perdona con el corazón. Porque nunca sabes cuál buenas noches será el último. Te dio duro, ¿verdad? ¿Te dolió, oyente Radio Tiempo? De pronto anoche discutiste con tu pareja. De pronto anoche discutiste con tu mamá o tu papá. De pronto anoche discutiste con tus hermanos. De pronto anoche discutiste con tu hijo. De pronto ayer gritaste a los tuyos, a las personas que aman. De pronto te gritaron y hoy, de pronto no están. Y eso es lo que quiere decir esta historia, oyente Radio Tiempo. ¿Sabes? No permitas que eso suceda en tu vida. Que esta sea una historia, que esta fábula no sea tu historia, ni permitas que suceda como esta historia. Porque el amor es único. Y hoy, el Dios de la vida nos ha enviado un mensaje a todos. Perdona, ama, el mañana no existe. Y el mejor día es hoy. Y hoy tenemos una realidad, oyente Radio Tiempo, tú y yo estamos viviendo un nuevo día, estamos viviendo una nueva semana, un nuevo milagro. La bendición de Dios nos acompaña siempre y no tengas miedo, ten fe porque las cosas van a cambiar en tu vida, en los tuyos, en tu hogar, en tu familia. Y yo le creo a Él, al que todo lo puede, al Dios de lo imposible, porque lo que nosotros podemos hacer como seres humanos, como papá, esposo, esposa, mamá, hijo, hermano, todo lo podemos hacer. Pero hay cosas que no podemos y ahí es cuando empieza Él a trabajar y a hacer cosas maravillosas por nosotros. Que mi Dios les bendiga, oyente Radio Tiempo. Que ese abrazo hoy no lo aplaces. Que esa buenas noches no la aplaces. Que ese perdóname no la aplaces. Y que hoy sea el día más importante en tu vida. Así como lo será siempre. La buena compañía de tu Radio Tiempo todo el tiempo.
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Feliz mañana de martes. En este nuevo día deseamos para ti cosas maravillosas, cosas buenas, cosas positivas. Todo lo que te haga feliz te lo mereces. Quiero que lo tengas claro en este nuevo día Radio Tiempo. Son las 6 de la mañana con 16 y a las 6:16 ya te puedes conectar con nosotros a través del 320-661-1045. Ahí estamos todo el tiempo a través de nuestro WhatsApp Radio Tiempo.

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1: Y es tiempo de contarte que ya está confirmado que una onda tropical ingresó al oriente del Caribe colombiano y se desplazará hacia el Caribe centro-occidental después de la tarde y la noche de ayer, según una alerta reportada recientemente. El fenómeno traería lluvias con rachas de viento al Atlántico, Magdalena, Cesar, Bolívar, Sucre, Córdoba y al sur de La Guajira, prácticamente a toda la región. La entidad explicó que la interacción de la onda con la zona de convergencia intertropical y una baja presión en el Caribe suroccidental favorecerá el desarrollo de lluvias de moderadas a fuertes, acompañadas de actividad eléctrica y posibles rachas de viento o vendavales en varios sectores. Se le pidió a la comunidad a tomar medidas preventivas desde ahora, especialmente donde aún no ha comenzado a llover. Entre las recomendaciones figura asegurar los objetos que puedan ser levantados por el viento y limpiar rejillas y desagües para facilitar el drenaje del agua. También se aconsejó evitar permanecer bajo árboles, estructuras o postes durante las tormentas, buscar lugares seguros mientras pasa el tiempo y mantenerse informado a través de canales oficiales.
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2: Oyentes, atención, la Policía Nacional a través de la Policía Metropolitana de San Jerónimo de Montería participó en la Eucaristía por el aniversario 216 de la Independencia Nacional, celebrada en la Catedral San Jerónimo de Montería como acto de reflexión, gratitud y exaltación de los valores que identifican a los colombianos. La celebración reunió autoridades civiles, militares, de policía, representantes de diferentes instituciones y ciudadanos, quienes elevaron, oyentes de Radio Tiempo, mucha oración precisamente por este departamento. Además, por la paz, por la unidad del país, la protección de quienes sirven a la comunidad y el bienestar de todos los colombianos. Durante la ceremonia se resaltó la importancia de esta fecha, que recuerda el inicio del proceso de independencia de Colombia y fortalece el compromiso de las instituciones con la defensa de la democracia, la libertad y la convivencia. El oficial agregó que la institución continuará cumpliendo su misión con vocación, responsabilidad y respeto por los principios que las identifican. La Policía Metropolitana reafirmó su compromiso de trabajar con cercanía y profesionalismo al servicio de la ciudadanía y agradeció a la comunidad por acompañar estas actividades con respeto, sentido de pertenencia y mucho amor por el municipio.
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1: También es tiempo de contarles que desde la gobernación del departamento se emitieron algunas recomendaciones desde el pasado viernes para que cada uno las tome en casa y así puedan protegerse ante esta noticia, ante esta amenaza, podríamos decir, de vendavales en la ciudad. Recuerden que es importante lo que ya mencionamos hace un rato, el hecho de no estar cerca de árboles, ni cableados y no estar cerca de ventanas, puertas ni balcones. Es otra de las recomendaciones que hacen también desde la gobernación. Además, también se recomendó que durante las tormentas eléctricas es importante desconectar los electrodomésticos en casa. Y por supuesto,

0: ampliar el acceso de las comunidades a procesos culturales en las distintas subregiones del departamento. En esta primera fase fueron seleccionadas 22 agrupaciones en las modalidades de música y danza, correspondiente a 11 agrupaciones de música y 11 agrupaciones de danza, las cuales iniciarán el ciclo de formación previsto para 2026 bajo la modalidad de diplomado. Este proceso permitirá brindar acompañamiento especializado a agrupaciones locales para fortalecer sus capacidades artísticas, pedagógicas y organizativas y comunitarias, reconociendo la diversidad cultural de Córdoba y el papel de los territorios en la transmisión de saberes, memorias y prácticas creativas. La estrategia busca llegar a procesos culturales de las 7 subregiones del departamento, promoviendo la participación de niñas, niños, jóvenes y adultos, así como de comunidades urbanas, rurales, indígenas, afrodescendientes, campesinas y portadoras de saberes tradicionales. Asimismo, la Gobernación de Córdoba, a través de la Secretaría de Cultura Departamental, amplió el programa o el cronograma de la convocatoria para el componente de bandas marciales, cuyo plazo de postulación estará abierto o estuvo abierto hasta el pasado 19 de julio. Esta ampliación busca fortalecer una mayor participación de las agrupaciones interesadas y garantizar que puedan completar adecuadamente su proceso de postulación.
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2: Ya son las 6 de la mañana con 26 minutos. Te contamos las principales noticias de este nuevo día y estamos aquí acompañándote a despertar a tiempo.
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0: Ya son las 6:35 y a las 6:35 tú y yo estamos escuchando Radio Tiempo 104.5 todo el tiempo y aprovechamos esta mañana como siempre para irradiar buena vibra, para compartir esa buena vibra contigo, para disfrutar de esta nueva mañana, porque de eso se trata cada nuevo inicio. Hay que aprovechar cada oportunidad que la vida nos da para sonreír, para ser felices, para pasarla bien, para sentir que cada segundo de esta vida vale la pena. Es tiempo de contarte también cuál es el pronóstico del clima para este martes Radio Tiempo. Hoy nos despertamos con una temperatura de 24 grados centígrados, la sensación térmica es la misma, se pronostica una mañana soleada, un poco nublada en este martes Radio Tiempo y se espera que la temperatura máxima de este martes sea de 33 grados centígrados. La sensación térmica es en la misma, 24 grados centígrados. La probabilidad de lluvia es baja, es de solo 15%, y la humedad está al 98%. ¿Qué dice nuestro chamán Radio Tiempo?
1: Oiga, así como pronosticamos el pasado viernes, así resultó. Y oyentes, hoy, vea, les confieso que hay un pronóstico de lluvia muy bajito. Yo creería que no va a llover, pero pueden haber sorpresas. Pueden haber sorpresas por lo que está pasando en este momento y no solamente en Colombia. En muchos países se están viendo cambios increíbles en lo que tiene que ver con lluvias, con sequías. Hay países donde en este momento a las 6:00 de la mañana hay un sol radiante donde se había previsto que iba a haber lluvias. Hay países donde en este momento hay mucha resequedad después de pronóstico de mucha lluvia. O sea, el clima es cambiante. El cambio climático y entre Radio Tiempo se está cumpliendo a cabalidad. Y entre otras cosas, Colombia no está exento de eso porque de pronto les decimos que hay tiempo seco y en cualquier momento se viene la lluvia. Oyentes, el clima, de verdad, que está loco, como decimos nosotros.
0: Le diagnosticaron un trastorno afectivo bipolar y esquizofrenia al clima.
1: Señor, sí,
0: una
1: señor.
0: Cosa bárbara.
1: Sí, tremendo.
0: Vea con delirios que, también, vea alucinaciones.
1: Que, vea que el vendaval que hubo el pasado sábado.
0: Total.
1: De hecho, yo estaba en una parte reunido y cuando yo dije, pilas, nos vamos. Pero repentinamente y todo el mundo me miró como que, te vas, sí, ya nos vamos, va a llover. Y no fuimos.
0: Y no.
1: Llegamos a la casa y ya estaban cayendo la lloviznita. Y al ratico se viene ese vendaval.
0: Y para el domingo también, el domingo también se pronosticaba vendaval. Y bueno, ayer también estaba todavía la alerta. Es que de hecho las autoridades han emitido alertas para que todos estén prevenidos. Porque es importante, no, como dije hace un rato, no es para asustarnos, pero sí para tomar las medidas preventivas necesarias para que esto no nos coja, como dirían vulgarmente, con los calzones abajo.
1: Sí, así señor, entonces
0: hay que estar súper pendientes.
1: Sí, por eso yo creería que hoy tenemos tiempo seco, pero en cualquier momento de pronto una sorpresa por allí. Y la temperatura sí va a estar un poquito alta, pero un poquito menos que las que hemos vivido, que la sensación ha llegado a 40, 50 grados. Perfecto. Entonces vamos a tener temperatura, como va a estar bastante nublado el día, no va a ser esa temperatura tan alta, pero sí va a ser calor. Por supuesto que sí, hay que hidratarse mucho, por favor.
0: Ok. 6:38, despertamos a tiempo.
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Oyentes, me parece súper bien que entre los vecinos se hayan puesto de acuerdo para revisar cómo están los árboles que están cerca de la casa, ¿no? O de sus casas, en la cuadra, que si este árbol hay que cortarle esta rama, que esa rama que está por ahí de pronto está muy alta, que este tronco se ve muy débil, que una cosa, que la otra. Eso me parece fenomenal, pero ya que quieran ponerse a arreglar el cableado de la cuadra, ya eso sí es excesivo. Ya eso sí es para llamar a una cuadrilla, pedir la asistencia, pedir que tengan en cuenta su caso, llamar a profesionales para que tengan todos los parámetros de seguridad y así todo el mundo esté tranquilo por la casa, ¿listo? Como para que lo tengan presente, porque es que el pasado fin de semana algunos vecinos se pusieron un poco creativos a estar arreglando temas eléctricos y la verdad es que eso es inseguro, oyentes, digamos la realidad. Así que por favor, chévere que se pongan de acuerdo para tomar precauciones y todo lo demás en cuanto a los árboles, en cuanto a lo que hay en la calle, que si esto se puede inundar, que destapen los desagües de las casas y todo el asunto, súper chévere. Pero con el tema eléctrico, por favor, con el cableado de la cuadra, no se vayan a meter. 6 de la mañana con 44, despertamos a tiempo con tu Radio Tiempo.

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1: A esta hora de la mañana te contamos los temas que son tendencia a través de redes sociales y los que todo el mundo está hablando en esta mañana Radio Tiempo. Y Eliseo, quiero que escuches esto muy bien, escucha atentamente.
2: Informan que ha sido un partido muy disputado hasta el final, con prórroga incluida. Los dos equipos lo han dado todo. Pero la final de un mundial, lamentablemente, solo la puede ganar uno. Desde aquí queríamos dar la enhorabuena a nuestros compatriotas argentinos.
1: Esas fueron las palabras de un piloto español que estaba cubriendo una ruta que hasta el momento es desconocida y en la que el hombre, pues, gracias a que los pasajeros no tenían conexión a internet, él dijo, ¿por qué no jugarle una bromita a mis pasajeros argentinos? No, y ahí fue cuando tomó el micrófono, de que entre otras cosas milagrosamente funcionó bien, porque ese micrófono del avión, yo no entiendo eso. Los aviones cuestan un cojonal de plata. Y en lo último en lo que invierten es en el bendito parlante y en el micrófono, porque va a decir algo el piloto. Una cosa impresionante. Pero pues bueno, lo importante fue que en esta ocasión sí se entendió todo lo que dijo clarito. Y según él, pues lo que le dijo a los argentinos era que ellos habían quedado campeones. Imagínense, ya se hacían campeones de la cuarta estrella, del cuarto mundial, mejor dicho, una locura total. Y pues obviamente se bajaron súper felices del avión hasta que se chocaron con la realidad. Cuando pues ya se enteraron de la verdadera noticia, y es que España había sido la ganadora de esta Copa Mundo 2026. Hágame el favor. Eso no se hace, se pasó, de verdad. Una bromita muy pesa. O sea, hasta yo que hago bromas pesadas y digo que se pasó. Yo que le dije a mi mamá que estaba en la clínica con 4 fracturas. No, sí. Yo que llamé a mi papá diciéndole que estaba en la URI.
3: Nancy, por favor.
1: No, tú muy pesado.
3: ¿Es en serio?
1: ¿Ah, qué?
3: ¿Lo hizo?
1: No, ¿cómo se le ocurre yo ser incapaz de levantar a mi papá a las 2 de la mañana para que fuera a buscar una URI? Jamás. Yo sería incapaz de semejante cosa. Tengo una marca en la espalda.
3: Sí. Ah, ya. Y es de una hebilla. Oiga, Nancy, ¿a usted alguna vez le han dicho lento?
1: ¿Lento en qué sentido?
3: No sé, una mujer molesta por el
1: sí. Sí. Yo dormidísimo para esas vainas.
3: Sí.
1: Sí, totalmente. Yo me las pillo, cuando, no las capto.
3: Y cuando una mujer le dice a un hombre que es lento, ¿se refiere a eso? ¿A que no canta las cosas?
1: Sí, a mí una vez me dijo una, ¿cómo es que se llama? Una muchacha me dijo, no, imagínate que anoche soñé que estaba casada y casualmente mi futuro esposo se parecía muchísimo a ti. Y yo le dije, caramba, pero qué raro, a mí nunca me había dicho que habían soñado con alguien que se pareciera a mí, qué raro lo que me... Pero bueno, sí, debe ser algo de eso. Yo soy lentísimo, yo lo pillo las indirectas.
3: Oiga, lo que comenzó como una conversación de pareja terminó convirtiéndose en una fuerte discusión luego de que una mujer le confesara a su esposo que un hombre llevaba varios días insistiendo en conquistarla.
1: Ajá.
3: Pero hasta ahí
1: bien.
3: Sí, todo bien.
1: Normal. Ajá.
3: Según contó, desde el primer momento fue sincera y le dejó claro al pretendiente que era una mujer casada y que no pensaba ocultar su situación. Sin embargo, la respuesta del hombre la dejó sorprendida.
1: ¿Celoso no soy?
3: Que la esposa lo llamó lento a su marido, a su esposo, por no aceptar que otro hombre quiera mantenerlo a los dos.
1: Hoy sí está dormido. Está dormido. ¿Qué tanto es?
3: Ella le aseguró que, hey, eso no representa ningún problema para él. Mira, tranquilo. Si él lo que quiere es que a nosotros no nos falte nada. Simplemente nos va a mantener. Yo de vez en cuando voy a salir con él, pero hasta ahí, eso no
1: casual.
3: Va a pasar. No va a pasar nada.
1: No va a pasar nada que yo no quiera.
3: Eso. Y como él se molestó, ella le dijo, tú lo que eres es un lento. ¿Cómo es posible que no vas a permitir que ese hombre nos ayude a que no nos falte nada en
1: obvio.
3: La casa. No nos va a faltar
1: ella
3: nada.
1: Ella lo está haciendo por el bienestar así de ese matrimonio.
3: Sí, cómo no. Le dijo lento. Yo, Dios mío, ¿hasta dónde vamos a llegar?
1: No, no, lentísimo. Ella lo está haciendo por el bienestar de ese matrimonio, por la estabilidad económica.
3: Sí, me imagino.
1: Por el futuro de ambos.
3: Ya.
1: Ahí pueden cambiar de carro, pueden cambiar de muebles, pueden cambiar de televisor, pueden cambiar de todo. Lento el tipo, ¿no? Súper lento, definitivamente. Oiga, lo del tema o los estragos de la Copa Mundo siguen. Yo por acá le tengo otra tendencia. ¿Usted se acuerda de lo que pasó en Barranquilla cuando dijeron, no, que va a llegar James, que no sé qué? Más se demoraron en crear el rumor y en que se diera la reunión entre Don Fuad Char, jefecito de mi alma.
3: Mejor jefe.
1: El mejor dirigente deportivo que ha tenido un equipo en este país. En fin, el caso es que ¿se acuerda de esa reunión que hubo supuestamente con James, que lo hizo viajar y todo el asunto?
3: Todo eso, que ya estaba listo, confirmado, James.
1: Más se demoraron en decir eso que en hacer camisetas ya con el 10 y el nombre de James en Barranquilla, ¿se acuerda?
3: Bueno, sí, claro, por supuesto.
1: En este caso de la final de la Copa Mundo pasó algo semejante. Hubo algo semejante. Fíjese lo que decía un hincha argentino por acá.
4: Oh, acá está el gordo Mufa. ¿Qué estamos haciendo? Preparándonos para el lunes. Prepárate que se viene. Prepárate. Después no me digan que el gordo Mufa, esto no trae suerte. Vamos que vamos por las cuatro estrellas, ¿eh? Después.
1: En el video, el hombre está mostrando camisetas de la selección de Argentina con el escudo y ya cuatro estrellas bordadas. Y no era ni una ni dos. Tenía una paca gigante de camisetas de la selección de Argentina, de todas las tallas, para todos los gustos, todos los escudos bordados. Y pues, no se sabe qué es del gordo Mufa ni qué hizo con las camisetas. Qué embarrada con el gordo Mufa.
3: Qué
1: barro.
3: Tristeza.
1: Pero pues bueno, ha sido uno de los personajes que se volvió tendencia este fin de semana precisamente por esa situación. Oiga, y otra cosita, antes de ir cerrando, vamos a hacer un llamado a la calma, a la tranquilidad en CRT, porque en el mercado de CRT, cerca a las instalaciones de la oficina de tránsito municipal, una muchacha encontró a su pareja con otra muchacha. No estaban haciendo nada, hasta donde dicen los testigos. Ajá. Pero la mujer al parecer interpretó un poquito mal las cosas y le cogió la moto al muchacho y se la destrozó, pero de una forma impresionante. Y lo peor es que todo el mundo, ¡dale! ¡Dale!
3: No, tampoco.
1: O sea, yo, bueno, hasta ver, donde
3: estaba conversando.
1: Hasta donde sé, no había evidencia de que el muchacho estuviese haciendo algo malo. Hasta donde sé. Si me estoy equivocando, por favor que me corrijan a través del WhatsApp Radio Tiempo, ahí se los dejamos abierto. Y que nos cuenten un poquito de lo que pasó ayer en CRT, porque eso también se volvió tendencia. Y hombre, no, yo sé que las mujeres seretianas no son así.
3: No son así.
1: 6:56 Despertamos a tiempo.
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1: Es tiempo de hablar de nuestra salud, oyentes de Radio Tiempo, pero antes, buenos días a quienes a esta hora de la mañana se están despertando con nosotros y van arrancando su nuevo día. Y como siempre, lo primero que hacen es escuchar Radio Tiempo todo el tiempo. Hoy vamos a hablar de algo que es súper importante y que en ocasiones algunas personas normalizan y que dicen, no es tan necesario al final de cuentas. Y es el lavar cada uno de los alimentos que consumimos a diario, frutas, verduras y demás. ¿Y por qué hablamos de esto? Porque hay una noticia que ha despertado una vez más el interés por esta acción que debe ser diaria, cotidiana. Resulta que en los Estados Unidos se registraron recientemente más de 145 personas en 17 estados distintos afectados por la ciclosporiasis, que esta ciclosporiasis es un tipo de afección que genera diarrea incontenible, además de otras situaciones también que, pues, hombre, incomodan muchísimo a las personas, ¿no? El caso es que los respectivos entes se dedicaron a investigar por qué sucedían tantos casos en estados distintos. Pensaron que se trataba de algún agente externo que había ingresado al país, pero después se dieron cuenta que no había nada que indicara que los casos vinieran de personas que hubiesen estado fuera del país y toda la situación. Por ende, redirigieron un poco su atención y se encontraron que en muchas oportunidades las personas no estaban lavando los alimentos antes de consumirlos. Y por eso, a través de distintos medios, le comunicaron a las personas que esto es importantísimo. De hecho, la FDA se ha pronunciado respecto al tema, que ha dicho precisamente que es importantísimo que a diario, antes de consumir alimentos, bien sea de cáscara dura o de cáscara blanda, lavemos estos alimentos antes de consumirlos, que los refrigeremos también en el menor tiempo posible para poder mantenerlos y para poder tener una alimentación segura. Y es que el primer paso para reducir el riesgo de infecciones es precisamente este, el debido lavado de los productos. Además, las autoridades reportaron también que es importante restregar con un cepillo limpio aquellos productos que tienen cáscara dura, como los melones o el pepino. También eliminar la parte dañada o golpeada de ese alimento. Y, por supuesto, secarlos con una toalla de papel o de tela limpia, ojo a esto, sobre todo los que utilizan toallas de tela, para ayudar a reducir la presencia de bacterias residuales. También fueron muy enfáticas las autoridades de los Estados Unidos al pedirle a las personas que es necesario que pongan a hervir el agua en los lugares donde se ha demostrado ya que el agua que llega a los hogares no es, pues, potable, por decirlo de alguna forma, o que tiene siempre sus cosillas ahí, como que con el tema de los residuos, de las bacterias y demás. Así que esto es súper importante para tenerlo presente, para que cada día recordemos que es importante lavar los alimentos antes de consumirlos.
2: Oiga, pero hablando del consumo de agua, hubo una discusión, o yo creo que se abrió un debate sobre cómo cree usted que es mejor, hervir el agua o tomar el agua filtrada. Ahí se formó una discusión. Unos están a favor de uno y otros están a favor del otro. Pero un estudio reciente afirmó que lo mejor es consumir el agua filtrada más no hervida.
1: Lo que pasa es que hay bacterias que no todas son térmico-resistentes, creo que es el término. Total, que con puntos altos de temperatura no mueren. Entonces, ahí está el detalle también. Por eso también creo que es mejor, en el caso del agua, pues filtrarla en lugar de hervirla. Oiga, por otro lado, dato, sé que muchos ahorita están comprando muchos alimentos ya empacados, maíz, algunas verduras y demás. Uh-huh. Aunque el empaque diga prelavado, igual lávelo en la casa.
2: Ahí es, que lavar. Mira, lo que pasa es que eso trae muchos residuos de pesticidas, todo eso que le echan para los cultivos. Entonces hay
1: y a pesar de que ya vienen tratadas y lavadas, hay que volverlas a lavar. Así que tenga ese dato presente. 7:14 a.m. Despertamos a tiempo.
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0: Son las 7 de la mañana con 17 minutos y a las 7 de la mañana con 17 estamos comenzando un nuevo día. No te dejes llevar de este clima, porque si te dejas llevar del clima llegas tarde a la oficina. Así que por favor, a despertarse en esta nueva mañana, a poner toda la buena vibra en funcionamiento y por supuesto a convencerte de que en este nuevo día vas a ser una persona que triunfe todo el tiempo. 7 de la mañana con 18 minutos, es mañana de martes y nosotros estamos despertando a tiempo con tu Radio Tiempo.
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0: las 7 de la mañana con 22 minutos y a las 7 de la mañana con 22 nosotros estamos despertando a tiempo con tu radio tiempo 104.5. Eliseo, pregunta técnica en esta mañana. Tengo entendido que tú vives en una casa, ¿no?
1: Sí,
0: bar,
1: señor.
0: Normal.
1: Sí, claro.
0: Pero digamos que algún día tú decides irte a vivir a un edificio, ¿vale?
1: Ajá.
0: Normalito, una unidad residencial de, qué sé yo, 8 pisos allá tipo en el Recreo, que es donde vivirías tú, mínimo. Bueno, sí, ahí vives.
1: Son apartamentos que nunca son de uno.
0: ¿Cómo?
1: Bueno, ajá.
0: Aló, la constructora. Saludos a la constructora. Bueno, en fin.
1: No, pero es que yo lo digo así, mamando gallo, pero es en serio. Usted solamente puede clavar, bueno, o sea, puede colocar un clavo.
0: ¿Ah?
1: De 9 a 11 de la mañana y de 3 a 5 de la tarde es que puede colgar un clavo,
0: bueno,
1: puede perforar, no sé qué.
0: Sí, es que no se puede hacer fiesta hasta más hasta ahora tarde, que si hay piscina, la piscina se usa hasta las 6 de la
1: equipo
0: tarde.
1: Equipo de sonido no lo prenda.
0: Exacto.
1: Solamente ponga radio tiempo, pero bajito.
0: Bajito, exacto. Bueno,
1: si escuchamos
0: bien
1: a Julio Iglesias cantando alto, le cancelamos el contrato.
0: Bien, ahora el problema sería en qué pasaría si tú estás viviendo en este tipo de unidades residenciales,
1: uh-huh,
0: y te dicen, no, es que el delicioso va a tener un horario. Después de 10 de la noche se cancelan los deliciosos en el edificio.
1: Sí.
0: O sea, delicioso, sin respeto, frutifantástico, repelencia, como usted le quiera decir. Se cancelan porque resulta, esto no es un caso aislado, esto es un caso real. En Sao Paulo, en Brasil, se registraron en una unidad residencial más de 18 reclamos formales de vecinos que denunciaban ruidos nocturnos, gemidos, golpes de muebles, conversaciones en voz alta, gritos y demás. Y se decía que eso perturbaba la tranquilidad de la unidad residencial. Yo creo que era envidia, pero bueno, en fin. El caso es que se resolvió imponer una multa de 170 mil pesos colombianos, en este caso, por cada ocasión en la que algún

0: Como ellos no disfrutan, como ellos no gozan.
1: También te voy a decir una cosa, o sea, yo entiendo lo del tema de la libertad y todo el asunto y el cuento, pero es que en algunas ocasiones yo he visto videos, no me ha pasado, he visto videos en donde los gritos son... O sea, es que una cosa es ponerle un... Es como la parranda, sí, o como la fiesta. Una cosa es que tú coloques música para ti, otra cosa es que tú coloques música para toda la cuadra. O sea, ya eso es otra cuestión. Y también digo, hombre... no sé, el tema de utilizar ya la sala pegadita o la ventana que está cerca que da al exterior.
0: Y mucha gente chismosa.
1: También, eso es cierto. Mire, yo en una ocasión casi le mandó la policía a un vecino. La iba a matar, la estaba matando. O sea, eso era una cosa. No, vecino, cálmese, por
0: pero
1: Dios.
0: Eso, pero o sea, no es para tanto. Yo creo que eso no sea todos los días o a cada rato.
1: Bueno, sí, en teoría.
0: En teoría, sí.
1: Pero, ¿y qué pasa si es todos los días?
0: Que otras, pero no.
1: ¿Y qué pasa si es todos los días?
0: No, pero.
1: Yo siento que en esa parte somos culpables un poco.
0: Particularmente el que no disfrute está envidiando lo que el otro está viviendo.
1: Eso también es cierto, porque cuando uno tiene 15 días de inactividad, cualquier gemidito por ahí, así sea de dolor, a uno le da rabia. Sí, real. O sea, la vecina se queja porque se le dio un lumbago, una cuestión, y uno, la vecina está disfrutando, y uno aquí.
0: Vamos, que está sí, tiene
1: pero
0: razón.
1: Pero bueno, en fin, no, pero venga, pero le voy a decir una cosa. Que yo le iba a comentar algo.
0: Ahí no viviría, de una vez le digo, no.
1: Es que.
0: Yo me cambio. ¿Cómo? ¿Cómo? No, señor.
1: No sé.
0: Yo de una vez digo, yo no, en mi caso no, yo no vivo ahí. Déjense de eso. Como usted es así, deja solapado, es envidioso.
1: Lo que le iba a decir es que en parte es culpa de nosotros los que vivimos solos, porque los niños eran los que reducían esos gritos, porque a los papás les tocaba con silenciador, ¿no? Les tocaba ahí en voz bajita, que no se escuchara tanto, que la cuestión, que no sé qué.
0: De pronto, de vez en cuando, unos aplausos, pero...
1: Exactamente, tal vez, quizás, pero era una cuestión muy, muy esporádica, porque estaban los peladitos ahí, la cosa. Pero ahora, como hay tanto soltero y tanta soltera también viviendo sola en un apartamento, pues de pronto, ajá, la cuestión. Y tienen de a turnos, entonces, pues, ahí viene la situación. Sí, no, me refiero a que de pronto de que son rotativos, porque a veces tienen el turno de la madrugada, a veces el turno de la tarde, a veces el turno de la noche, entonces no siempre es a la misma hora, y pues ajá, porque hoy en día los trabajos no todos son de 8 a 2 y de 2 a 6, no estoy queriendo decir que tengan varias parejas, aclaro, por si acaso, que entre otras cosas no serían parejas, pero bueno, en fin, el caso es que no sé, yo sí diría, y mire que lo estoy diciendo yo sí diría que hay que ver qué tanto, porque es que pues, ajá, o sea, también...
0: El hecho de que escuchen, primero, esos apartamentos son muy, muy
1: pequeños,
0: sí, muy pequeñitos.
1: Tienen insonorizados nada, el sonido se concentra, y eso, mejor dicho, impresionante.
0: Y el cuento es que no, el hecho de que de pronto a la 1 de la mañana escuchen sí, puede estar herido.
1: Claro.
0: De pronto una cama, eso puede ser que...
1: En fin.
0: Bueno, no sé.
1: Yo digo que hay que medirse. Eliseo dice que no viviría ahí. Le preguntamos a los oyentes de Radio Tiempo. Oyentes, ¿usted viviría en una unidad residencial en donde le limitaran la hora del delicioso, la hora del frutifantástico, la hora del sin respeto, la hora de la plevedad o repelencia, como usted le quiera decir? Nos cuenta a través del 320-661-1045. Son las 7:30 a.m. Estamos despertando a tiempo.
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Buenos días, oyentes de Radio Tiempo. Ya son las 7 de la mañana con 34 minutos. A ti te abrazamos en esta nueva mañana. Espero que hoy no te sientas solo, no te sientas sola. Recuerda que siempre cuentas con nuestra compañía y además el dueño de la vida siempre está ahí para ti, para acompañarte, para cobijarte y por supuesto para recordarte que cada paso que des en la vida está supervisado por él, cuenta con la aprobación de él y él sabe hacia dónde dirigirte. Así que tú confía que vas bien. 7 de la mañana con 34, a las 7:34 llega Ricky Martin a tu mañana de martes, Radio Tiempo.

0: Ya son las 7 de la mañana con 38 y a las 7:38, mientras despiertas a tiempo, nosotros te acompañamos y te contamos todo lo que está pasando en torno al mundo deportivo. Y durante esta semana, pues también se sigue hablando de la Copa Mundo y de esa final entre España y Argentina, donde España logró coronarse como campeona de la Copa Mundo 2026 y repitió título después de 16 años. Había muchas cábalas por ahí, había muchas teorías también que decían que se habían dado muchas cosas y que precisamente por esto se iba a repetir el título después de 16 años para la selección española. Uno de esos, digamos, no sé cómo llamarle, esas de las teorías, decía que el partido del Mundial, perdón, la Copa Mundo del año 2010 había iniciado igual que esta del 2026 con un partido entre México y Sudáfrica. Por otro lado, en el 2010 fue una de las ocasiones en donde el Real Madrid no ganó absolutamente nada y asimismo pasó en este 2026. También se hablaba acerca de los triunfos del Barcelona. Bueno, en fin, conjugaron muchísimos datos estadísticos y al final decían algunos que como todo se estaba repitiendo de forma cíclica, pues entonces en este 2026 sería la otra oportunidad en la que la selección española lograría obtener el máximo título. Y pues bueno, al final de cuentas así fue, ¿no? Fue un partido bastante intenso, la verdad. Muy, a pesar de que no tuvo, digamos, tantas llegadas por parte de la selección de Argentina, sí tuvo, si no estoy mal, 12 llegadas hasta que se convirtió el gol de la selección española. El Dibu Martínez fue figura en este partido, atajando hasta lo imposible prácticamente, pero salvando como siempre a Argentina de caer ante la selección de España desde temprano. Me parece que Argentina tuvo la misma estrategia de siempre, apretar al final, solo que en esta oportunidad se encontró con una España que ya no le permitió acercarse, ya no le dejó espacios y además no se quedó atrás, así como lo hizo la selección inglesa en su momento, que simplemente pues se replegó y ahí aprovecharon los argentinos para tomar mayor ventaja de ese partido de semifinal. Pero bueno, en fin, el caso es que ahorita la selección española está celebrando su segundo título, y digo está porque pues siguen celebrando este segundo título que han convertido para cada uno de los españoles. ¿Sabe que me llamó bastante la atención? El ver a la generación o parte de la generación 2010, la primera generación de futbolistas que fue campeón del mundo de España. Ahí estaba Puyol, estaba Sergio Ramos, estaba Xavi, estaba Iniesta. ¿Quién más estaba por ahí? ¿Quién más se me escapa? Bueno, estaba un gran grupo de Casillas, también estaba ahí, de la selección 2010 de España, que vieron ser campeones a la generación 2026 y que obviamente felicitaron a este grupo que lo hizo muy bien. El técnico de España ha tenido una gran temporada, viene de ganar también varios títulos con la selección y creo que está firmando una temporada más larga con la selección, porque los resultados son los que hablan y bueno, hay resultados por parte de esta selección española que es la ganadora de esta Copa Mundo 2026, como todos sabemos. Del lado de Argentina hay mucho dolor, ¿no? Mucho arrepentimiento.
1: Pero impresionante. Oiga, esa frase de que el alumno superó al maestro se quedó sin piso, ya que Scaloni pues fue alumno del técnico de España y bueno, no pudo. Y con el partido, yo esperaba más de Argentina.
0: ¿Sí?
1: Yo esperaba más de Argentina, sí, yo esperaba más de Argentina, tanto colectiva como individual, porque no hay que desmeritar que es un gran equipo, es una gran selección, que inclusive yo dije que ganaba Argentina, pero el resultado fue otro. Entonces, hay algo que le está doliendo mucho, y es el retiro de Messi. Dijo que definitivamente pues se fue por como no quería, pero tocó.
0: Sí.
1: Ayer se esperaba el regreso de la selección y fueron muchos los que dijeron no, yo no me regreso a Argentina todavía. El caso de Messi, Rodrigo de Paul, Juan Musso, Julián Álvarez, que dijeron nosotros nos quedamos. Además de eso, Enzo Fernández, Lautaro Martínez, Nicolás Paz,
0: todos,
1: Jerónimo Rulli, Cristian Romero, que fueron 9, específicamente 9 los que dijeron, no, nosotros no queremos llegar. Igual el presidente de Argentina dijo que el día que ellos vuelvan a Argentina y quieran hacer
0: la bienvenida,
1: alguna todo eso, de celebración y algo, ese día se declarará cívico en ese país.
0: No, que yo siento que no está mal, o sea, haber ido ser campeón de la Copa Mundo 2022 y subcampeón en el 2026 no está mal. Es una buena generación la que ha hecho y ha dejado historia también para Argentina. Sí, se sabe que no se debe ser conformista y los títulos y todo lo demás, pero se demuestra que se hacen bien las cosas. Además que yo creo que pues en una vez más se le ha escapado el título a Messi, pero ya por lo menos Messi tiene en su haber el hecho de haber ganado una Copa Mundo, y si se retira ya se va como un grande, un histórico, una persona que hombre, lo ha hecho todo, lo ha ganado todo. Entonces yo creo que, hombre, Messi debe tener la carrera alta. A mí no me gustó mucho los comentarios de algunas personas que decían, no, que es que Messi no apareció en el partido. ¿Cómo no apareció? No se reportó con goles, eso es otra cosa, pero sí apareció. Los centros que hizo, las asistencias que tenía, cómo le daba continuidad también al balón en medio del partido, sí apareció. Lo tenían obviamente muy marcado. Es que no pueden esperar que la mayor estrella que tiene la selección de Argentina esté por ahí haciendo de la suya simplemente como si no pasara nada. Claramente lo iban a tener muy referenciado. Entonces yo creo que es injusto decir que Messi no apareció en esta final que jugaron ante España. Y no, hombre, yo digo que hay que, tienen motivos los argentinos para celebrar y para retirarse, o bueno, en el caso de los que quieran ya retirarse, como Messi, por ejemplo, pues hombre, irse con la frente en alto. Por ejemplo, el Dibu Martínez, por ahí vi una entrevista donde el Dibu Martínez decía que si él llegaba a ganar una segunda Copa Mundo, se retiraba inmediatamente. Le decía, ¿quién más ha hecho eso? ¿Quién más puede dar? Ya, o sea, ya me voy para mi casa, ya, a dormir, sí, listo, sí. De una, ya, no hay más nada que hacer. Pero bueno, no fue el caso. Y pues, hombre, yo creo que, insisto, el equipo tiene mucho, mucho que celebrar. De hecho, Scaloni lo decía, que muy pocos grupos son como este. Entre otras cosas, lo hizo entre lágrimas. Scaloni, que siempre se le ha visto como muy frío, como muy calmado, muy sereno ante cualquier circunstancia, ante cualquier situación, pues... En este caso rompió en llanto en la rueda de prensa.
1: Y con 45 millones de dólares. Pff,
0: wow. No, pero es que más allá del dinero, está el dato de hombre, de haberle dado esa felicidad al pueblo argentino. Y yo creo que se lo merecen totalmente. Le dieron muchas emociones positivas y eso es algo para destacar y para resaltar.
1: Oiga, la Copa del Mundo es como el Carnaval de Barranquilla.
0: El que lo vive es el que lo goza.
1: No, y además de eso, en septiembre ya empiezan las eliminatorias.
0: Así es.
1: Además de eso, confirmado, que del 8 de junio, hasta el 21 de julio del 2030, ya está confirmado fecha para el Mundial o la Copa del Mundo de 2030. Ya está listo.
0: ¿Dónde va a ser?
1: Se va a hacer... Bueno, ahí todavía está... Ya están hablando acerca de eso. Hay 6 países sedes diferentes. Tomó la medida de las selecciones. Ahora, hay un cuento allí y es la disputa de cuántas selecciones van a jugar. Uh-huh. Esta vez fueron 48. Infantino está hablando de 64 selecciones para el Mundial del 2030. Entonces está hablando acerca de eso.
0: O sea, están firmes Marruecos, Portugal y España.
1: Eso, sí, pero está diciendo que es posible que se haga esta edición, que se desarrolle en 6 países, 6 sedes, por lo menos 6 sedes, 6 sedes. No 6 países, 6 sedes. Entonces están en eso todavía. Pero confirmado. No, pero
0: Infantino España, está muy creativo, Infantino ya.
1: Creativo y medio.
0: Está demasiado creativo ya. Demasiado, diría yo. Bueno, yo creo que todo esto es obviamente para sumarle complejidad a este certamen y a esta Copa Mundo, porque pues al final debería demostrarse quién es el mejor de toda la cuestión, ¿no? Bueno, esperemos a ver en qué va todo esto y cómo termina también. cómo que da resultados. De momento, nosotros nos concentraremos también en el fútbol profesional colombiano, que regresa dentro de poco. Y que estaremos disfrutando y obviamente pues apoyando a nuestros Jaguares, ¿no? Así que por ahí estaremos pendientes de eso. Ya son las 7 de la mañana con 48, despertamos a tiempo.
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0: Si vivieras en una unidad residencial, en un edificio, y en dicho edificio te limitaran las horas en las que tú puedes tener intimidad con tu pareja, hacer el frutifantástico, el delicioso, el sin respeto, el chiquistriquis, como tú le quieras decir, ¿tú seguirías viviendo ahí o no? Nos cuentas a través del 320-661-1045, porque ese es nuestro enfrentatiempo Radio Tiempo, ya que es un caso real que se dio en Sao Paulo, Brasil. Hasta las 10 de la noche les tienen permitido hacer el delicioso en una unidad residencial en Brasil a estas personas, porque según ellos, pues en las noches había demasiada actividad y muchos gritos toda la noche. Ahora, ¿qué harías tú? Nos cuentas a través de nuestro WhatsApp Radio Tiempo, todo el tiempo.
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Ya son las 8 de la mañana con 3 minutos. Abrazo especial para quienes a esta hora de la mañana, desde su oficina, desde casa, desde su emprendimiento, desde cualquier rincón de la ciudad, están conectados con Radio Tiempo. Los que van también en su carro, los que nos tienen ahí presente todo el tiempo desde su dispositivo móvil, gracias por escucharnos todo el tiempo. Son las 8 de la mañana con 3 minutos y a las 8:03 es tiempo de avanzar en esta nueva mañana. Es tiempo de regalarte una canción de Luis Miguel para que disfrutes en este martes Radio Tiempo, todo el tiempo.

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3: Ya son las 8 de la mañana con 8 minutos y a las 8 minutos estamos despertando a tiempo con tu Radio Tiempo 104.5. ¿Y de quién hablamos a esta hora de la mañana, Eliseo?
4: Oiga, yo quiero hablar, seguimos hablando de lo que sucedió en la final de la Copa del Mundo. Y es que últimamente, bueno, oficialmente la selección de España publicó una foto donde ya no aparece ni Infantino, ni aparece el presidente de los Estados Unidos, Donald Trump.
3: Ok.
4: Inclusive, eso le han sacado memes, claro, donde decían, yo me aferro como hizo Trump para salir en la foto. No sé si lo vieron, que él estaba, y lo empujaban y lo jalaban y nada. Bueno, resulta que oficialmente la selección de España publicó una foto donde aparece la foto como debe ser, como siempre la toman, pero no aparece ni Infantino ni Donald Trump. Parece ser que la inteligencia artificial o con inteligencia artificial hicieron lo que tenían que hacer y ninguno de los dos aparece por ningún lado.
3: Vea.
4: Y se ve la foto amplia, o sea, ni modo de decir que estaba por una escrita, nada, no aparece por ningún lado.
3: Vea, bueno, sí, definitivamente señor. La inteligencia artificial y sus cosas, ¿no? Oiga, hablando ya de todo este tema de la final, que ha sido definitivamente uno de los temas más comentados, hablamos también de la participación de Shakira, que hay que decir, para mí fue la mejor de todo el show, no solo porque hubiese interpretado el himno de la Copa Mundo, sino porque pues fue una gran puesta en escena. Tuvo ahí además a las bailarinas también muy sincronizadas, los niños también, los chicos del Ghetto Kicks, en fin, para mí la cuestión estuvo Shakira como número uno, BTS me pareció chévere, Madonna, que pues la vi muy limitadita, la verdad, en sus movimientos. No sé si de pronto ya la edad no le da, así claro. Llegó además acompañada por... Sí, llegó acompañada de Ronaldinho y de Ronaldo. Y pues con toda la sinceridad y sin ánimo de ser de tirar aquí mala vibra ni nada, pero Justin Bieber, ¿qué? O sea, yo lo vi como desubicadito ahí, no sé, la canción que escogió no me pareció la más adecuada para la situación, para el momento, y siento que le bajó mucho el ritmo a la presentación, pero bueno, en fin, fue con lo que él salió al escenario.
4: Pero ¿no se han dado cuenta que él últimamente ha venido así?
3: Sí.
4: Viene haciendo presentaciones de
3: esa
4: manera.
3: Sí, pero es que, a ver,
4: desmejorado.
5: Total, como desanimado.
4: Sí, sí.
5: Como que un estilo que quiere imponer, pero no sé. No. La vez pasada, ¿se acuerda que sacó su computador y nos puse a escuchar como canciones?
3: Exacto. Que eso al final de cuentas se lo terminaron explicando y con un tema de marketing y todo el asunto se suponía que se valía la pena o era una forma de hacerle honor a su carrera.
5: Desde que se inventaron las excusas.
3: Todo el mundo queda bien, total. Sí. Pero bueno, no solo se habla de eso, sino de la presencia de Gerard Piqué, que también estuvo en esta final de la Copa Mundo acompañando a Sasha, al hijo menor de Shakira. Bueno, fue el que más vieron, porque asumen que Milan también estaba ahí, el hijo menor de la pareja de Piqué y de Shakira. No estuvo en un palco, porque recordemos, hace un rato les mencioné que en un palco estaba Casillas, Puyol, Iniesta, Xavi, toda la selección prácticamente del 2010, que fue campeón del mundo, y pues Piqué, que también estuvo en esa selección, pues podía estar allá, pero decidió no estarlo, para estar, según dicen algunos, lejos de los reflectores, y se puso más como en ¿cómo se llama esto? En un rinconcito, digamos, regular, normal, donde estaría cualquier persona. Y ahí quienes lo captaron, no lo captaron las cámaras oficiales, sino que los que lo captaron fueron los aficionados, las personas que estaban por ahí cerca, que empezaron a publicar cosas y además se preguntaron algo bien importante: ¿dónde estaba Clara Chía? Porque Clara Chía no apareció por ninguna parte. Resulta que dicen algunos que fue que Clara decidió regresarse a España después de haber estado en Los Ángeles. Ellos aterrizaron de España a Los Ángeles y Piqué cogió de Los Ángeles a Nueva York. Se dice que Clara se regresó a España porque no quería estar, y además se presume y se rumora que hay un acuerdo entre Shakira y Piqué en el que expresamente Shakira le había pedido a Piqué que los niños no tuviesen contacto con Clara Chía, que no quería que estuvieran cerca de Clara Chía, dicen las malas lenguas. Total, ahí estuvo Piqué en la final acompañando a sus hijos.
5: Miren, pero yo les voy a decir algo, y es que Piqué, o sea, yo creería que la actitud de Piqué ha sido la correcta durante todo este tiempo. Es decir, el tipo que la pata, ¿qué más le ha tocado? O sea, es como que, bueno, si ya la embarró, ¿qué más le ha tocado? O sea,
3: hay que decir algo. De pronto, en algunos momentos, a él le ha colmado ya la paciencia y lo ha sacado de quicio. Lo ha manejado de la mejor forma. Obviamente se ha visto molesto como para generar el respectivo espacio y pedir privacidad también, pero pues al final de cuentas yo siento que se ha mantenido como un caballero, se ha callado la boca, porque las relaciones nunca se acaban por una sola persona. Así hay infidelidad o no, no se acaban por una sola persona.
5: No, definitivamente. Yo creo que cualquiera no sería capaz de manejar de la forma que lo ha hecho
3: la
5: Piqué.
3: La presión
5: que te... Es que los fans,
3: miren,
5: la gente en la calle lo ve y le dicen cosas, o sea, es
3: total.
5: Difícil.
3: Pueden decir lo que quieran de Piqué y de BL, lo pongo también en el mismo rango, pero ambos se han mantenido como caballeros, con la boca cerrada, dejando que el tiempo pase.
4: Así debe
3: simplemente
4: ser.
3: Y así es como debe ser, total, así es como debe ser. Yo también estoy de acuerdo con ese tema.
4: No, pues tiene, pero sí debe ser.
5: Uno no sabe qué pasa dentro de los hogares y eso, como para ponerse a juzgar.
3: Exactamente.
5: Entonces, bueno, el tiempo irá, como dice Yancy.
3: Así es, total. Oiga, y por otro lado, ¿ustedes sabían que Víctor Mayarino tenía cáncer?
5: No sabía.
3: Lo han confirmado recientemente. De hecho, el mismo Víctor dio una entrevista respecto al tema y dice que no es, que espera que no sea pues sorpresa para nadie esta situación, porque él es muy reservado con sus cosas y es un tema que decidió manejar simplemente a nivel familiar. Nadie más sabía fuera de la familia acerca de este diagnóstico que pues le ha pegado duro, pero que aún así, según dice Víctor, lo ha mantenido en calma, lo ha tratado de sobrellevar. De hecho, en la entrevista que fue publicada, él no da muchos detalles acerca del tipo de cáncer que ha padecido y todo el asunto, pero sí habla acerca de lo difícil que ha sido el proceso y sobre todo de cómo ha tenido que mantenerse centrado después de toda esta situación, porque no ha sido fácil, obviamente, recibir ese diagnóstico, que te digan tienes cáncer. Como ha dicho Eliseo muchas veces, en ocasiones a las personas se les derrumba el mundo y lo primero en lo que piensan es ya, tengo los días contados, y no ha sido el caso, por ejemplo, de Víctor Mayarino, que ha sabido manejar toda la situación. De hecho, dice él que aunque él es ateo, pues no ha llegado al punto de decir, ay, Dios mío, sálvame, no, sino que se ha mantenido tranquilo en su posición, en su cuestión, y la verdad, simplemente esperando a que el tiempo dé razones y por supuesto dé lo que debe o hacia dónde debe llevar la situación que está viviendo ahorita.
4: Lo de familiar, yo creo que así debe ser, lo de familiar.
3: Eso también es, pienso, o sea, lo mismo.
4: Que ya mañana pasado, de pronto, por un tratamiento, ya se vean, que sea evidentemente un... la gente lo vea, bueno, eso es otra cosa, pero debe ser así, muy familiar.
3: Así es. 8:16 a.m, despertamos a tiempo.
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0: 8 de la mañana, 20 minutos. Abrazo especial para nuestros oyentes de Radio Tiempo que opinan acerca del enfrentatiempo de esta mañana. Por acá nos dicen: hola, buenos días, Radio Tiempo, reportando sintonía. Y aquí consultando con mi mujer, les cuento que ya la constructora nos hubiese echado del edificio. Estuviésemos endeudados. Saludos a Mau y a Gira, que escuchan Radio Tiempo a esta hora de la mañana.
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Ya son las 8 de la mañana con 24 minutos y a las 8:24 tú y yo escuchamos Radio Tiempo 104.5 todo el tiempo. Y a las 8 de la mañana con 24 yo me pregunto qué marca de sal es uno para que uno dé 2 millones de likes en una plataforma de citas y al final de cuentas solamente pueda conseguir una cita. Este es el caso de un chico precisamente que reveló recientemente sus estadísticas

0: 4.1% en tasa de éxito y tuvo 1,269 chats. Al final, después de todo, solo logró concretar una cita, una sola. Ahora, el detalle, según dicen algunos, son los gustos de este señor, y es que tiene prácticamente un zoológico en la casa. Tiene 33 mascotas, pero ojo, que dentro de las 33 mascotas hay pescados y serpientes. Además de que al hombre le gustan las aventuras extremas, como hacer travesías en el desierto, además de eso, escalar también. Y según dice algunas personas, de las personas con las que conversó en medio de sus chats, lo declararon como una persona obsesiva con ciertos temas. Y por ello, pues simplemente logró concretar esa sola cita, lo cual lo convierte en una rareza debido a que, según su historial, sería como el 0,00005% de acierto en todo el tiempo que lleva en esta plataforma, y además después de haber dado tantos likes.
1: Yo me preguntaba por qué. Ahí está la razón.
0: Total.
1: Ya, ahí está.
0: Banal. Total. Pero es que hay gente, hay que decirlo, en estas plataformas uno se encuentra gente que está un poquito rayadita. Sí, claro. Parece un cuarto de loco, es un, hay rayas por todas partes. Y uno dice, bueno, es que también tampoco se ayudan. Yo, por lo menos, yo digo, hay casos de casos, como están el caso de algunas personas, con todo el respeto lo digo, de algunos frikis, que pues, yo entiendo el amor que tengan. Frikis. Estas personas que tienen como mucho amor por el anime y todo el asunto, yo entiendo, pero es que hay gente que se obsesiona y que no habla de nada más, que no tiene otro mundo aparte de ese mundo. Y, ¡ey! Hay límites, siento yo. Pero bueno, en fin, para que usted, que está diciendo que no, que yo no salgo con nadie, que no tengo una cita hace tanto tiempo, conozca el caso de este muchacho que se llama Rafa. Bien. Son las 8 de la mañana con 28 minutos. Despertamos a tiempo.
1: Escuchando Radio Tiempo todo el tiempo.
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Una de las estrellas Radio Tiempo que estuvo presente en la final de la Copa del Mundo fue ella precisamente, Laura Pausini. Aquí está con Amores Extraños. Ya son las 8:32 y a las 8:32 estás despertando a tiempo con tu Radio Tiempo.

0: En Despierta a Tiempo, Radio Tiempo, nos tomamos un cafecito por...
1: Hora de la mañana en la que nos tomamos un café, ojalá con azúcar. Chiste interno, chiste interno.
2: Porque ya se pidió café con azúcar, sí. Lo repitió como 3 veces.
1: Sí, pero me lo trajeron sin azúcar.
2: Si quiere, déjeme ese café a mí.
1: Ahora, quiero defender a alguien porque todos aquí conocen y han escuchado de Isabelita. Lo que pasa es que nuestra Isabelita está de vacaciones. Y pues bueno, tenemos una total. Isabelita, si nos estás escuchando, te extrañamos. Tenemos una nueva compañera temporal. Y bueno, pues al parecer se le pasó por alto.
2: No, hay que decir algo y explicarlo. La semana pasada estaba la que escuchó la explicación de Isabelita.
1: Ajá, la que recibió la indicación titular.
2: Titular. Esta semana tenemos la que recibió la explicación de
1: la explicación.
2: La explicación. O sea, entonces ya nos damos cuenta que el voz a voz va.
1: Sí, es afectando. Teléfono roto al final de cuentas. Sí, pero bueno.
2: Pero igual las queremos toditas.
1: Sí, sí, total. Les tenemos mucho cariño.
2: Muy lindas y todo.
1: Saludos a la empresa prestadora del servicio. No va a creer que son más en.
2: No, en Radio Tiempo dijeron.
1: Son buenos elementos.
2: Sí, sí, las queremos.
3: Oiga, hace poquito hablamos de Justin Bieber, ¿no? De lo que se ha visto, de lo que se vio hace poquito.
1: Señor.
3: Pero yo me voy a tomar un café, porque después de 20 años vemos a un hombre que tocó cuando tenía poquitos años, cuando estaba muy niño, con una guitarra prestada. Tocaba en las calles. Y hoy, pues, este fin de semana lo vimos cantando en el entretiempo de una Copa del Mundo. Entonces ahí hay dos etapas. Ese niño que fue donde le tocó duro y verlo ahora, de la manera como fue, de la manera como sé qué, como lo hemos visto. Sí, pero el verlo, hay una cosa de superación grande ahí y que todas las cosas que uno se propone con esmero, con dedicación y con mucha fe se pueden conseguir. Y si se dieron cuenta, tantas canciones y hizo una alabanza a Dios en medio del show.
2: Sí.
1: Vea.
2: Oye, ¿sabe que uno no se alcanza a pensar en esas cosas? Por ejemplo, el David Justin Bieber, y no solamente Justin, por ejemplo, Shakira, ¿tiene cuántos años en la música?
1: Más de 30.
2: Bueno, ya ella es como que ahorita la congelamos y la descongelamos para el Mundial del 2030 y otra vez. Pero, Shakira tuvo historia. Ahora, vamos a Madonna. ¿Cuántos años tiene Madonna? Desde que arrancó Madonna y la vimos otra vez en un entretiempo de otro evento, obviamente, porque ha estado en otros entretiempos y demás, pero bien, ahora que tú lo mencionas, sí. Y sobre todo que Justin escogió una bonita canción.
3: Sí, claro, por eso le digo.
2: Hay que tenerla en cuenta.
3: Fíjese que hay tantas canciones que la ha podido escoger, pero
2: sí.
3: Después de tanto tiempo, yo creía que sería un agradecimiento por todo lo que ha pasado en su vida. Sí. ¿Bueno o no tan bueno?
2: Sí, eso muestra de pronto la etapa que está viviendo, creo.
3: Exactamente, sí, señor.
2: Bueno, me tomo un café por los goles anotados en el Mundial. Fueron 308 goles que se anotaron en este Mundial. La selección que más anotó, bueno, las selecciones que más anotaron fueron la de Francia e Inglaterra, anotaron 20 goles cada una. España, que fue la campeona, anotó 14, pero recibió ¿cuántos? Creo que un solo gol, ¿no?
1: Sí, uno solo.
2: Uno solo, entonces eso muestra. Portugal anotó solamente 8, Brasil 10, Estados Unidos 11, Alemania 11, Noruega 12 más 1 y Bélgica 14, Argentina 19.
3: Y
2: entonces, no es el que más haga, es el que mejor defienda.
3: ¿Y sabía que el partido que más goles tuvo fue el que se jugó entre el sábado?
1: Inglaterra y Francia, sí, claro.
2: Pero buen partido, ¿sabes?
1: Históricamente, no solo en esta Copa Mundo, sino históricamente, porque la estadística decía que el partido con mayor cantidad de goles había sido de 9 tantos en total. Y le seguía otro con... ¿cuántos era? Creo que estaba el de Alemania contra Brasil, que fueron 8 en total. Pero en esta oportunidad fueron 10.
3: 10 goles.
1: 10 en total y que pues merecido también el triunfo de Inglaterra a quedarse con la tercera posición de esta Copa Mundo. Ahora, 2022.
3: Esperar tantos goles en medio de esas dos grandes selecciones, uno dice, ¡ey, carajo, raro! Pero vea.
1: Pero es que también no saltaron con la nómina titular. Había muchos suplentes.
2: Yo siento que no jugaron, o sea, no sé.
3: No, ya eso ayer era un paseo ya.
1: Sí. Yo siento que debieron darle un poquito más de
2: pero fue una falta de
1: fuerza
2: respeto,
1: al asunto.
2: Sí, falta de respeto contra las personas que estaban ahí,
3: sí, comprando
2: su boleta y demás. Pero bueno, cada quien hace lo que crea conveniente.
1: Sí, total. Claro. Son las 8 de la mañana con 40. A las 8:40 nosotros estamos despertando a tiempo,
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0: Son las 8 de la mañana con 53, a las 8 de la mañana con 53, abrazo radial enorme para ti en este nuevo día Radio Tiempo. Vamos comenzando nueva semana, tenemos como siempre expectativas altas, porque cada vez que comienza una semana nosotros pensamos en que nos va a ir bien, las cosas van a salir bien, vamos a disfrutar mucho de la semana y necesitamos dejar los pensamientos negativos a un lado, por favor, que nadie hoy arranque la semana pensando de manera negativa ni tampoco dudando, será que me va a ir bien, será que sí se van a dar las cosas, será que esto, será que el otro, ningún será, nada pongas en duda, recuerda siempre que es importante mantener una actitud positiva y mantener pensamientos positivos todo el tiempo. Ya son las 8 de la mañana con 53 y a las 8:53 seguimos conectados contigo a través del 320-661-1045. Son las 8:53 y estás despertando a tiempo con tu Radio Tiempo.
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Yo siempre he dicho que una de las mejores canciones para dedicar a alguien, para alguien que es especial en tu vida y demostrárselo, yo creo que es esta canción de Rocío Dúrcal, El amor más bonito. Otro éxito Radio Tiempo, todo el tiempo en esta feliz mañana, en este nuevo día, en este regalo que Dios nos ha entregado, oyentes de Radio Tiempo, porque como siempre aquí estamos para seguirles acompañando. En esta mañana especial, oyentes, de este martes, no es lunes, es martes. Ya son las 9:12 minutos y a las 9:12 minutos yo escucho Radio Tiempo todo el tiempo. Los oyentes reportándose, por supuesto que me encanta. Yo quiero saber de ti, oyente, dónde estás, qué haces. Cuéntanos, 320-661-1045. Por aquí nos escriben, por favor, quiero que feliciten o le den un saludo muy especial a mi tía Rocío Villalobos en la entrada del batallón, que la quiero mucho, de parte de su sobrina Valery Galarcio. Ahí están siempre escuchando Radio Tiempo todo el tiempo. A la tía Rocío, de parte de su sobrina Valery Galarcio, un saludo especialísimo en esta mañana de este martes, empezando una nueva semana con la mejor compañía, que es Radio Tiempo todo el tiempo. Sobre todo estas canciones que despiertan recuerdos, y para eso también invitamos a Cristian Castro, Roberto Carlos, traemos algo de Diango, de Marisela, y todos ellos hacen parte de un playlist de éxitos en tu Radio Tiempo todo el tiempo. Esta canción se llama Mañana. Cristian Castro, invitado en tu Radio Tiempo, 9:13 minutos. En las 9:13 minutos, yo escucho Radio Tiempo todo el tiempo.

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1: Esta es una de las muchas historias que suceden conmigo. Primero fue el susto cuando lo de León aquel. Después era prohibido fumar y me encontré con dinamita. Todo eso sin contar el tremendo impacto que me llevé con la historia de la chica del gorro.

0: Ustedes me perdonan, pero ahora yo me voy. Existen mil muchachas que quieren salir conmigo, pero todo es por causa de mi cacharro, ¿sabe? Voy. Bye. Chao.
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21: 10 en punto, a las 10 en punto, y todo el tiempo, yo escucho Radio Tiempo.
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Uf, debe ser muy difícil. Imagíname sin ti. Sería imposible. Bueno, oyentes de Radio Tiempo, imagínate tú trabajando, descansando, haciendo los quehaceres diarios. Bueno, muchas cosas sin Radio Tiempo. Bueno, así. Ya son las 10:13 minutos, oyentes, con Eros Ramazzotti, con Carlos Vives, con Luis Fonsi, con estos artistas. Iniciamos esta nueva hora de música, oyente, recargada, por supuesto, de muchos artistas, porque les traigo, oyentes, un listado de canciones que yo sé que les va a encantar. Igual, ustedes nos ayudan también, reportándote, escribiéndonos al 320-661-1045 y decirme cuál es esa canción que hace parte de tu gusto, cuál hace parte de tu playlist, para que hoy juntos hagamos este listado, oyentes, porque llegamos a una nueva semana, oyentes, que esta semana sea mucho mejor que la anterior, que acuérdate que no es lunes, es martes. ¿Cómo pasaron el fin de semana? ¿Cómo los trató el vendaval el pasado sábado? Bueno, nos esperan unas horas lluviosas según el pronóstico por allí, pero yo creería que hoy no llueve, bueno, para mí, en cualquier momento el tiempo puede cambiar, eso sí es cierto. Vengo recargado de información, vengo recargado sobre todo de buena música, y yo sé que esta canción que viene te gusta y te encanta, y la tenemos en tu Radio Tiempo todo el tiempo. Ellos son Morat, se llama Tu Cárcel, otro éxito Radio Tiempo, 10-15 minutos, y a las 10-15 minutos yo escucho Radio Tiempo todo el tiempo.

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Ella es Karol G, invitó al maestro Marco Antonio Solís para que la acompañaran en esta canción Coleccionar de Heridas. Oyentes, si ese éxito ustedes lo escuchan por todos lados, inmediatamente donde vayan, se van a dar cuenta de que es Radio Tiempo la que tú escuchas todo el tiempo. Y con estos dos grandes de la música, yo creería que eso iba a ser éxito seguro, y oyentes, se confirmó. Ese es uno de los éxitos que más le piden a Karol G cuando hace una presentación. Ya son las 10:34 minutos y a las 10:34 minutos te acompañamos y te consentimos con buena música en esta mañana especial, oyentes de Radio Tiempo, todo el tiempo. Quiero que tú y yo disfrutemos de la alegría de la música, esas canciones que hoy tú y yo disfrutamos como siempre con tu Radio Tiempo, todo el tiempo. Oyentes, ¿sabían ustedes que nosotros los colombianos podemos contar con mayores facilidades para viajar al exterior? Bueno, eso se ha anunciado del próximo gobierno y que... Que asumen funciones el próximo 7 de agosto. Oyentes, el cambio más relevante consiste en la eliminación del visado mutuo a Israel, territorio donde Colombia abriría una embajada, lo que permitirá el ingreso de colombianos sin necesidad de tramitar una visa previamente. Además, el equipo aseguró que adelanta conversaciones con otras naciones para ampliar aún más este beneficio y facilitar los viajes por motivos de turismo, negocios y actividades académicas. Uf, sería buenísimo. 10:35 minutos, a las 10:35 minutos, ¿cuántos de nosotros no estamos enamorados y nos gustaría que nos dedicaran una canción? Dedícala, aprovecha, estoy enamorado, se llama esta canción. Donato y Estefano hacen esta canción y se mantendrá para siempre como una canción para dedicar. Y la puedes escuchar solo en tu Radio Tiempo todo el tiempo.

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¿Cómo pasa el tiempo, oyentes? Ya faltan 10 minutos para las 11 de la mañana y te acompaña, como siempre, Radio Tiempo, todo el tiempo. Oye, oyentes, más de 2 millones de personas llenaron ayer lunes las calles de Madrid para celebrar el segundo Mundial de España. Durante varias horas, los jugadores de la selección española pudieron saludar desde un autobús a miles de aficionados que estaban emocionados con la victoria de este pasado domingo frente a Argentina. Pero una fiesta que tuvo como punto central la Plaza de Cibeles, donde se reunieron unas 120.000 personas, según la delegación del gobierno, y que contó con las actuaciones nada más y nada menos que con Aitana, oyentes, que fue la gran estrella de la noche. Eso sí, con permiso de los jugadores, entre otras cosas. La artista que acabamos de escuchar ya ha tenido la oportunidad, oyentes, y eso de verdad que nos gusta muchísimo, porque vivió más bien esa Copa del Mundo con mucha emoción. Esta superestrella se ha convertido, por supuesto, su canción Superestrella se convirtió en una canción oficial del campeonato, por decirlo así, y que esta superestrella, como lo es Aitana, pues alegró esa noche mágica de recibir a los campeones. Muy bien por Aitana. Y Aitana es una estrella. 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Esta canción te va a dar una emoción grande, oyente de Radio Tiempo. Bueno, por muchas razones. ¿Por cuál a ti te llena de emoción? No sé. Me encanta esta canción. Altamira Banda Show entre Radio Tiempo 10:51, a las 10:51. Yo escucho Radio Tiempo todo el tiempo. ¡Cántala!

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0: ¿Te gusta el grupo Maná? Bueno, Maná tiene una cantidad de canciones que uno, si uno se pone a escoger canción por canción, uf. La verdad es que los éxitos que ha alcanzado esta agrupación, que uno diga es mejor que el otro, que de pronto el gusto se identifique alguno de ellos con una canción es otra cosa, pero la verdad es que uno se pone a escoger canciones, si esta es buena, esta otra, y de verdad que es un sinnúmero de éxitos el que tiene esta agrupación. Y cuando tú escuchas el grupo Maná, donde quiera que estés, es porque estás escuchando Radio Tiempo todo el tiempo. Ya son las 11 minutos, oyentes. Nueva hora de música. Empezamos con Franco De Vita. Seguimos con el grupo Maná. Y a propósito, oyentes, ustedes saben que yo después de 11 de la mañana, pues les doy, o por lo menos renovamos la información de lo que tiene que ver con el estado del tiempo. Y bueno, yo les dije de que hoy para mí no va a llover. Hay una probabilidad de lluvia, pero ya la veo muy poca, aunque otra vez les digo, de pronto como están sucediendo las cosas, en cualquier momento, y está el sol fuerte, en cualquier momento se viene la llovizna y todo, pero para mí, yo no creo que llueva en el día de hoy. 11 minutos, eso sí, temperatura alta, sí, oyentes, 11 minutos, y a las 11 minutos, David Bisbal hace parte de los invitados con esta canción que tú cantas y disfrutamos juntos con Radio Tiempo todo el tiempo. Se llama Esta ausencia, otro éxito, Radio Tiempo, 11:12, a las 11:12, yo escucho Radio Tiempo todo el tiempo.
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Las 11 y 22 minutos, y a las 11 y 22 minutos yo escucho Radio Tiempo todo el tiempo. Se canta Radio Tiempo para ti, oyente. Oye, oyentes, una noticia rapidita. Imagínense que el presidente de Nicaragua, Daniel Ortega, anunció que el país dejará de celebrar elecciones, eliminando la posibilidad de un desafío electoral al concluir su actual mandato el próximo año. O sea que el próximo año no hay elecciones, ya no más elecciones. Juan Luis Guerra es una estrella de Radio Tiempo y te canta a esta hora, 11 y 22.

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Antes que el tiempo se vaya, oyente a Radio Tiempo, así como dice Fonseca con esta canción junto a Juanes, sí, es en serio, oyentes. Antes de que el tiempo se vaya, disfrutemos de tantas cosas. Por ejemplo, una de esas, la música. Jove 7 hace parte de los invitados. Antes que el tiempo se vaya, disfrutemos de la vida y la música de Radio Tiempo todo el tiempo.

11:45, que ese almuerzo esté bien acompañado, oyentes, por la música, por la familia, por los amigos, por los compañeros, pero eso sí, tantos artistas. Cani García no puede faltar en ese almuerzo, oyentes de Radio Tiempo. Cani García, Paulina Rubio, Son Estrellas, Radio Tiempo, todo el tiempo.

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2: 12 en punto, a las 12 en punto y todo el tiempo, yo escucho Radio Tiempo.
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1: Hola, bienvenidos a este martes, a este mediodía lleno de emociones, de lo que necesitas escuchar, de lo que es tendencia, de lo que es viral, de lo que pasó también en este fin de semana, entre comillas, porque ya hoy es martes, y bueno, todo lo que está aquí para acompañarte en este entretiempo, Radio Tiempo. También la música que te enamora, que te llena de emociones, que te dice, vamos a recargarnos un poquito, vamos a hacer que esta nueva jornada que inicia ahorita esté llena de grandiosos momentos, porque nosotros también tenemos que poner en nuestra parte para que eso sea así. Aquí estoy acompañándolos, soy Robert Moreno en este Entretiempo Radio Tiempo.
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1: Y aunque el Mundial de Fútbol acabó, pues hay muchas noticias todavía que quedaron por allí pendientes para contar, muchas historias alrededor del Mundial, del fútbol y de cosas que se dieron. Aquí te las contamos en este Entretiempo Radio Tiempo. Hablemos de la cantidad de goles, 308 goles anotados en este Mundial 2026. Los goles por selección en el Mundial 2026, entre los que más hicieron goles, está Francia e Inglaterra con 20 goles cada uno. Argentina, la selección, anotó 19. España y Bélgica, 14 goles, Noruega 13, Alemania, Países Bajos y Estados Unidos anotaron 11 goles, Suiza, Senegal, Brasil, México y Marruecos anotaron 10 y Canadá 9, mientras que Portugal 8 goles. Panamá fue la única selección que no anotó gol en esta Copa Mundo. De todas maneras, fue un espectáculo lleno de goles los que nos regaló esta Copa Mundo que acabamos de vivir. 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
1: Y prepárense porque las noticias que nos encontramos respecto al clima, bueno, siempre son necesarias. Y es que la circulación de una onda tropical sobre el norte del país va a continuar generando lluvias de moderadas a fuertes, acompañada en muchos casos de actividad eléctrica y posibles ráfagas de viento durante estos días. Así que prepárense porque lo que se viene son lluvias, es mucha agüita, que yo creo que es justo y necesario porque habíamos tenido semanas en las que el sol realmente era inclemente con todos. Según los pronósticos que se están realizando, prepárense, salgan con paraguas también, porque en cualquier momento se viene el agua. 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
1: Llegamos a un resumen de lo que se vivió esos días y lo que tuvo que ver con la Copa Mundo. Más de 27 minutos duró el descanso, lo que se ha considerado el más largo en la historia del Mundial por parte del show del medio tiempo, donde estuvieron importantes figuras del mundo de la música como Madonna, Shakira, BTS, Justin Bieber, entre muchos otros. Otra de las postales que nos dejó esta final del Copa Mundo fue la reunión que tuvieron algunas leyendas del arco, donde estuvo René Higuita vinculado, estuvo Casillas, estuvo Bocinha, el arquero Jorge Campos, entre algunos otros. Hablando de postales llamativas, obviamente está la de Laura Pausini, que compartió en Instagram algunas fotos junto a BTS, junto a Shakira, junto a Tom Cruise, durante la final de la Copa Mundo 2026. Como siempre, Laura Pausini, feliz, emocionada allí. Y el premio que recibió España, algunos 51 millones por conquistar el Mundial 2026. Argentina obtuvo 34 millones por ser subcampeona. La FIFA entrega los premios a las federaciones, que luego deciden cómo distribuir el dinero entre el plantel, el cuerpo técnico y otros destinos. En total, la FIFA distribuyó una cifra récord de 871 millones de dólares entre las 48 selecciones participantes de este torneo. Las historias alrededor de esta Copa Mundo que acaba de terminar, te las contamos a esta hora en ese Entretiempo Radio Tiempo.
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7: Una en punto, a la una en punto, y todo el tiempo, escucho Radio Tiempo.
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1: Y algo que nos llamó mucho la atención en estos días fue el lanzamiento del tráiler de Avengers Doomsday, donde vimos algunos viejos conocidos por ahí, como el Capitán América, como Thor, como el profesor Xavier. Bueno, eso nos llamó la atención y nos emocionó porque se vendría entonces una de las películas más esperadas y de una a uno diría, hombre, hace rato de pronto no veía un tráiler de una película de superhéroes que me llamara tanto la atención. Lo disfrutamos y nos hizo pensar, quiero ir al cine a verme esta película. Qué bueno. Avengers Doomsday muy pronto en cartelera y el tráiler nos llama demasiado la atención. Incluso aparecieron por ahí los Cuatro Fantásticos, Avengers Doomsday. Lo que pasa en el mundo del cine también te lo cuento a esta hora en este Entretiempo Radio Tiempo.
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1: Y también se les dio a algunos por hacer el ranking de los mejores y peores partidos del Mundial, según la gente. Y allí fue como encontramos que el mejor partido del Mundial, según muchos, fue el partido entre Argentina y Cabo Verde, que terminó 3-2, victoria para el equipo argentino. Pero entre esos partidos también está uno de los últimos partidos por el tercer puesto, que fue el de Inglaterra en Francia, que terminó 4 para Francia, 6 para Inglaterra. El de México-Inglaterra, que terminó venciendo la selección inglesa 3-2 a México. Y también aparece el del 3-2 de Argentina frente a Egipto, ganando a Argentina. Pero hablando de los peores partidos del Mundial que acaba de suceder, está como peor partido el de Haití versus Escocia. Está partidos como Canadá versus Bosnia, el de Sudáfrica versus Canadá, y aparece también un partido de la selección colombiana, el de Suiza-Colombia, que quedó 0-0 y que pues de juego Suiza ganó por penales, pero también fue escogido como uno de los peores partidos de esta Copa Mundo que acaba de suceder. ¿Ustedes están de acuerdo con esto? ¿Cuál fue para ustedes el peor partido y el mejor partido que se vivió en esta Copa del Mundo que acaba de terminar? Me cuentan a través del WhatsApp Radio Tiempo.
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0: Es el Entretiempo Radio. Tiempo a esta hora siempre contándote lo que pasa, lo que es tendencia, lo que es viral. Y hay que hablarle Erling Haaland, que cumple 26 años. Y aquí les traigo algunas curiosidades sobre este jugador que se ha vuelto como tan viral en estos días debido a su participación en la Copa Mundo, pero no solo por eso, sino por su original forma de ser. Y pues es así como este señor nació en Leeds, Inglaterra, pero decidió representar a Noruega, el país de su familia. Su padre, que también fue futbolista profesional y jugó en la Premier League. La celebración que hace Erling Haaland cuando anota sus goles está inspirada en la meditación, es una práctica que utiliza para mantenerse enfocado. Desde niño analizaba videos de grandes delanteros para perfeccionar sus movimientos y así también ser mejor definidor. Los baños de hielo forman parte de su rutina de recuperación tras los partidos. Es el señor Erling Haaland, que hoy está de cumpleaños y lo celebramos obviamente también hablando acerca de él, de sus curiosidades y mucho más en este Entretiempo Radio Tiempo. Es momento de continuar. El turno es para esta mujer, se llama Angel Blue, y hablaba de este momento que está viviendo donde dice: no estoy para soportar grandes cosas, merezco de verdad muchas cosas especiales, merezco lo mejor, y por eso decidió incluir esa canción, lanzar esa canción y exponerla para ustedes. Yo creo que debería ser la banda sonora y el lema para muchas mujeres oyentes Radio Tiempo. Angel Blue, la mujer que soy, está aquí en tu Radio Tiempo, en este Entretiempo. 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
1: Y si ustedes estaban buscando, pues, obtener alguna ganancia, quienes se casaran y tuvieran citas románticas, ese tipo de cosas, bueno, les cuento que ahora Corea del Sur ha decidido apostar por esa estrategia. Quizás un poco convencional para algunos, pero todo esto lo que busca es incentivar la formación de nuevas familias, ofreciendo subsidios económicos a quienes se encuentren pareja y den el paso hacia el matrimonio. La iniciativa fue implementada por el distrito de Sagu en la ciudad de Busan, luego de que el consejo local aprobara un presupuesto predestinado a apoyar a jóvenes solteros nacidos entre 1981 y 2001. Para acceder a este programa, los interesados debían inscribirse, presentar la documentación, asistir a una entrevista para que las autoridades estuvieran ahí evaluando si cumplían con los requisitos para ser escogidos. Uno de los aspectos que más ha llamado la atención es que el gobierno local organiza citas a ciegas para que los participantes tengan esta dinámica que muchos han comparado con un programa de televisión. Quienes participan en esa iniciativa pueden recibir apoyos económicos para citas, incentivos para viajes en pareja, bono de felicitación por matrimonio e incluso un fondo destinado al depósito para vivienda con el objetivo de facilitar el inicio de una vida en familia. ¿Se me dirían ustedes a esto? Es en Corea del Sur. Y bueno, si usted está interesado, haga y llene la solicitud a ver cómo le va. Son cosas que pasan y que se vuelven viral y te las contamos a esta hora en este Entretiempo Radio Tiempo.
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0: Y acabamos de terminar una Copa Mundo cuando ya se está anunciando lo que sería la próxima Copa Mundial de la FIFA. Y la próxima Copa Mundial será el primer campeonato en celebrarse en tres continentes distintos y desde ya faltan 1,419 días. ¿Serán 64 selecciones? Bueno, esa es la pregunta que se hacen. Por ahora no hay una confirmación oficial por parte del presidente de la FIFA, pero el presidente de CONMEBOL ha salido a confirmar en sus redes sociales que sí será una realidad la ampliación de equipos y de cupos. Esperemos cómo termina esto de la próxima Copa del Mundo, que se realizará del 8 de junio al 21 de julio en 2030. Así que atentos, así ya contamos los días de los que nos gusta todo esto del fútbol y la emoción que se da en los partidos. Esperemos que Colombia, obviamente, creo que le va a quedar fácil, esté ahí también participando. Lo que pasa en el mundo, te lo contábamos a esta hora en este Entretiempo Radio Tiempo.
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1: Y tú necesitas escuchar esto, y yo te lo voy a decir aquí en tu Radio Tiempo, porque sé que para ti de pronto el tiempo está pasando demasiado rápido y hay cosas que quizás sientes que no vas a poder lograr en esta vida. Pero te voy a decir algo, tú lo necesitas escuchar, yo te lo voy a decir. Espero que nunca, nunca, nunca pierdas ese lado propio, ese lado tuyo que cree que algo mágico está por llegar. Si vas a tu ritmo, no vas tarde. No te preocupes por el qué dirán. Muévete como si todo fuera a salir bien, porque así va a ser. Hay que creernos capaces de todo. Si no, no vamos a lograr nada. Se nos va a dar. Hay que tener ese pensamiento siempre positivo. Todavía tienes suficiente tiempo para convertirte en todo lo que quieres ser en la vida. Nunca dejes de ser esa buena persona, aunque te pasen mil cosas. Nunca dejes de intentarlo, aunque encuentres muchos obstáculos, porque al final, recuerda que se te van a dar las cosas. Hay que creernos el cuento, hay que creernos ese rollo y seguir adelante, porque muchas veces nos volvemos tristes, nos apagamos por instantes, porque no se nos dan las cosas de la forma en que nosotros queremos o en el tiempo que nosotros queremos. Poco a poco, si seguimos dando lo mejor de nosotros, todo eso se va a producir. Créanme que sí se puede. Obvio que sí. Tú lo necesitas escuchar y yo te lo digo aquí en tu Radio Tiempo todo el tiempo.
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1: Venga, tío, que vengo a acompañaros en esta tarde del martes. No pongáis esa cara, tío, que sabéis que más de uno hoy ha amanecido hablando así. De hecho, estamos hablando así desde ayer. Estamos hablando de Yolé, tío, que ¿cómo estáis? ¿Qué hacéis vosotros, tío? ¿Cómo pasáis en esta tarde Radio Tiempo? Hace mucha calor, ¿no? En esta ciudad. Pero Montería es hermosa, que es lo que estamos disfrutando todos los españoles, de pura cepa, de pura casta. Que todos queremos la madre patria, tío. Que todos queremos, obviamente, a España, porque España nos pertenece y nosotros le pertenecemos a España. Así que vosotros, bienvenidos a esta tarde Radio Tiempo. Os envío un abrazo radial enorme y espero que os paséis una tarde fenomenal en este martes de Radio Tiempo.
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1: Tenía que hacerlo. Es martes, estamos celebrando una nueva Copa del Mundo, se la dieron a España y bueno, les voy a contar de todo en esta tarde Radio Tiempo.

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avanza nuestra tarde radio tiempo y después de este fin de semana y de la final de la Copa del Mundo quedó demostrado que los papás por sus hijos hacen lo que sea. ¿Y por qué digo esto? Porque, hombre, yo sé que no es una persona muy bien recibida en nuestro país, no es agradable hablar de este señor, pero hay que dársela a Dios lo que es de Dios y al César lo que es del César. El Piqué, como le dicen por ahí en la calle, el Piqué, no dicen Gerard Piqué, no. El Piqué ese se portó bien el fin de semana, no vamos a decir que no. El señor viajó de España a Los Ángeles, se fue con su novia, tal, todo chévere, pero como papá responsable que le dijo que le quiso cumplir también el deseo de sus hijos, les dijo a ambos: sí, muchachos, yo los voy a acompañar a ver la final de la Copa del Mundo, donde va a estar actuando su mamá. Yo me pongo la camiseta, me pongo además la camiseta, porque al final de cuentas, pues también es mi selección, la de mi país, la que está en la final. Y pues, hombre, razones había de todo tipo, para ir a esa final de la Copa del Mundo. La única razón que de pronto no estaba entusiasmando mucho ayer era pues el tema de ir a ver a su ex siendo la protagonista de ese show de medio tiempo de esta final de la Copa del Mundo. Tal vez eso no lo entusiasmó tanto, tal vez quizás de pronto iba a tener que cruzarse con ella sí o sí, porque al final de cuentas iba a tener que decirle: mira, Shaq, aquí te dejo a los niños otra vez, tal, la pasé súper rico con ellos y todo el asunto. Y bueno, eso de pronto no sabemos al final de cuentas cómo están las cosas entre ellos. Pero lo cierto es que vieron por ahí a Piqué con los niños, con Mila y con Sasha, acompañándolos a esta final de la Copa del Mundo, y él también pues disfrutándose el partido. Claramente, en el show de medio tiempo, cuando Shakira saltó a la cancha, pues él no se emocionó mucho, estuvo ahí sentado como si nada. A Sasha sí lo vieron tratando de que su mamá lo ubicara, haciéndole señas con los brazos y todo el asunto, pero pues al final los niños se divirtieron, la pasaron bien, disfrutaron el show de su mamá, pues todo estuvo chévere, ameno, y al final pues también Piqué se fue feliz porque su selección volvió a ser campeona del mundo después de 16 años, después de que él, entre otras cosas, hiciera parte de los jugadores que convirtió la primera hazaña para los españoles. Así que, pues hombre, vuelvo y les digo, yo sé que él no es una persona bienvenida en nuestro país. Cualquier día que lo veamos en cualquier calle, fácilmente le podemos tirar un tomate, porque no le vamos a tirar otra cosa. Pero el hombre se portó bien, hay que dársela.

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Las metas se cumplen, oyentes de Radio Tiempo. Tal vez no van a salir en el momento en el que esperamos. De pronto van a demorarse un poquito más, pero van a llegar, que es lo importante. Así que, por favor, no pares de perseguir el sueño de tener, de conseguir, de lograr ese primer millón. Yo no sé tú, pero yo aspiro a $1,000,000. Ya son las 12:28 y a las 12:28 es tiempo de escuchar a Chucky Town con esto que es Nuki. 2:28, escuchas tu Radio Tiempo todo el tiempo.

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se ha encargado de ser una de las nuevas referentes de Barranquilla para Colombia y para el mundo también, porque poco a poco ha ido abriendo puertas. Algunos dirían, Aria Vega tiene que estar nadando en dinero, y quiero recordarles que el principio de una carrera es el que más cuesta. Por ahora creo que Aria está simplemente pensando en inversión, en inversión, en inversión, en inversión, y seguramente ya pronto recogerá los frutos de todo ese trabajo que ha venido haciendo de forma muy fuerte y constante. Aquí está al lado de Ryan Castro con esto que es el remix de Chévere en tu Radio Tiempo 104.5. Ya son las 2:42 y a las 2:42 me atrevo a decir que esa es una de las intros más legendarias de la música urbana. Le pertenece a D.Y., Daddy Yankee, y también te pertenece a ti porque la vas a cantar a todo pulmón en esta tarde Radio Tiempo.

0: Señores, dejemos algo claro. Hay cosas que uno no puede hacer en la vida.
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0: Una de esas cosas es que tú no puedes definitivamente hacerle daño a tu familia y mucho menos pues hacerle daño a tu mamá principalmente. Otra de las cosas que uno no puede hacer en la vida es malgastar dinero. Y otra de las cosas que entra como en el mismo rango, van por ahí, por ese mismo lugar y todo el asunto, es meterse con las ARMY, muchachos, meterse con las fans de BTS. ¿Y por qué les digo esto? Porque resulta que Luisito Comunica se ha metido en un tremendo problema gracias a un comentario que hizo precisamente referente a BTS. Como sabemos, Luisito Comunica es uno de los influencers mexicanos o creadores de contenido mexicanos más famosos de toda Latinoamérica. Es uno de los que más hemos visto y todos distinguimos fácilmente. El caso es que él hizo un comentario acerca de BTS que no fue tan positivo. El comentario fue el siguiente, abro comillas. Nadie se emocionó con BTS, pero de verdad, nadie. Está bien chistoso, no veo a nadie emocionado. La gente está viendo, pero definitivamente esto es un evento de fans de fútbol. No hay más. Cierro comillas. Fue lo que manifestó el creador de contenido de 35 años, donde hacía referencia que desde el lugar donde él estaba, pues no veía tanta gente emocionada. Pero como ustedes saben, en ocasiones las palabras están siendo mal interpretadas y las ARMY, el club de fans de BTS, pues se respondió a esas palabras de Luisito y empezaron a decirle, pero mejor dicho, de todo, que sí se habían emocionado, que las fans estaban ahí, que BTS fue lo mejor del show, que lo dieron todo, que tenían un par de minutos y con ese par de minutos que le recordaron la cantidad de personas que se reunieron a ver a BTS cuando la presidenta les dio la bienvenida, que los conciertos, no, mejor dicho, casi que lo acaban. Es que si lo hubiesen tenido enfrente, yo creo que no queda mucho de Luisito Comunica. El caso es que a Luisito le quedó absolutamente claro que ese tema de decirle algo a BTS o de meterse con las ARMY como que no es buena idea.

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Es una de las estrellas que dijo presente en esta final de la Copa del Mundo, aunque su selección no fue a esta Copa Mundo, pues lo cierto es que ella dijo, tampoco me puedo perder el show, no me puedo perder la gente, la vibra, además ver a dos países ahí que se estaban enfrentando en esa final. Entre otras cosas, Laura es muy cercana con los españoles, así que pues seguramente fue a hacerle mucha fuerza a España, y ahí estuvo compartiendo también con Shakira, con amigos, con artistas. Bueno, en fin, la pasó bien y sabemos que ella tiene una vibra increíble. Aquí está con esto que es En Cambio No en tu Radio Tiempo 104.5. Ya son las 3:10. Y hablando de Laura Pausini, ¿por qué no hablar de esta versión tan espectacular que hizo de una canción de Fito Páez que ya era éxito, pero que ella ha elevado? Radio Tiempo. Esto es Mariposa Technicolor en tu Radio Tiempo.

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0: Creo que todos sabemos que por estos días las cosas en cuanto al clima o las condiciones climáticas, normal, de lo que se dice normal, no están.
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0: Hay ciertas anomalías en nuestra región. De hecho, desde ayer se vienen intensificando y poco a poco están desplazándose de oriente a occidente. Por eso es importante que yo te cuente cómo está, cuál es el pronóstico del tiempo para esta tarde Radio Tiempo, para que estés preparado, ¿no? Y preparada también. Según lo que pronostica el IDEAN, pues para hoy no hay tanto riesgo. De hecho, mira que está el cielo prácticamente despejado, mayormente está despejado el cielo en esta mañana. Sí hay nubosidad, pero ninguna así que tú digas, uy, va a llover. La temperatura es de 33 grados centígrados, ya estamos alcanzando la sensación térmica de los 40 grados. Sin embargo, no se siente así como tan intenso como en días pasados, donde llegamos a 46, 48, 50 la sensación térmica. Y pues digamos que eso ya es un avance, por decirlo de alguna forma. Ahora, hay que agradecer también que durante el fin de semana llovió. Sé que el vendaval no lo agradecemos, claramente, pero pues llovió y eso hizo que las cosas mejoraran un poco. Por otro lado, se dice que no hay probabilidad de lluvia. La probabilidad es solo del 5% para el resto de la tarde. Sin embargo, sí se cree que pueda llover en la madrugada de este martes Radio Tiempo. Ya sobre la medianoche, apuntando hacia las 2, 3 de la madrugada. Así que hay que tener mucha precaución. Cuidado con las ventanas, cuidado también con el tema de los árboles, ojo con eso. Para mañana miércoles ya hay probabilidad de lluvia del 72% y se dice que puede llover en el miércoles Radio Tiempo. De hecho, esta onda tropical ya ha avanzado, ya ha pasado por parte del Cesar, está también el Magdalena, Sucre, Bolívar, el Atlántico, está también en el sur de la Guajira y por supuesto a nuestro departamento también le va a tocar su cierto porcentaje, ¿no? Así que hay que cuidarnos, hay que tomar las medidas preventivas, hay que estar pendiente y hay que informarnos a través de los canales oficiales de las autoridades locales y departamentales, es decir, los canales oficiales de la gobernación y de la alcaldía de Monterrey.

Así que mucho ojo, ¿no? A informarse solo a través de los canales oficiales. No hagan caso a información que no sea verificada, a cualquier cosa que digan por ahí en la calle, rumor, chisme, lo que sea. No le haga caso a eso. Si no lo dice la alcaldía, si no lo dice la gobernación, mejor no lo crea. Tome sus medidas preventivas desde ahora, por favor. 3:21, escuchas Radio Tiempo.

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0: Ahí están Víctor Manuel y Sin Bandera con esto que es Maldita Suerte en tu Radio Tiempo 104.5. Ya son las 3:35 y a las 3:35 tú y yo escuchamos Radio Tiempo.
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0: Te tengo una pregunta, oyente Radio Tiempo. ¿Ustedes vieron el caso del piloto español que, teniendo un grupo de pasajeros argentinos, decidió jugarles una pequeña bromita, una bromita súper casual? Y en plena final de la Copa del Mundo, decirles que ellos eran los ganadores, que los argentinos eran los ganadores de la Copa del Mundo. Si no sabes de qué te hablo, quiero que escuches muy bien esto. Escucha, escucha, escucha.
2: Informan que ha sido un partido muy disputado hasta el final, con prórroga incluida.
0: Esa es la voz del piloto, ¿no? Ahí le está hablando a todos los pasajeros del avión.
2: Los equipos lo han dado todo. Pero la final de un mundial, lamentablemente, solo la puede ganar uno. Desde aquí queríamos dar la enhorabuena a nuestros compatriotas argentinos.
0: Y todos esos son argentinos que reaccionaron a las palabras del piloto. Resulta que en este vuelo pues no había nadie con conexión a internet. El único que podía tener ese tipo de conexión al parecer era el piloto, al que le estaban informando acerca de cómo iba el partido entre España y Argentina. Y él dijo, ¿qué tanto sería jugarles una bromita y decirles, muchachos, ustedes se ganaron la Copa del Mundo? Todo el mundo se bajó de ese avión feliz, todos los argentinos se bajaron felices, pensando, wow, no, otra Copa del Mundo, la cuarta, somos lo mejor, dos Copa Mundo consecutivas, Messi es lo mejor del mundo, tal. Cuando se bajaron del avión, cuando ven las noticias, cuando ven todo, pues claramente se estrellan contra la realidad. Y algunos incluso quisieron buscar al piloto y no precisamente para saludarlo. Ahora, mi pregunta es, ¿el piloto se pasó con esa broma o era una broma que simplemente raya como un poquito en el humor negro, un poquito, una pizquita de humor negro? ¿Tú qué piensas acerca de eso? ¿Qué le harías a una persona si te llega a mentir, te llega a ilusionar con que Colombia es campeona del mundo? ¿Qué llegarías a hacer tú? Cuéntame en el 320-661-1045.

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fácilmente puede ocupar un lugar en el podio de las tres canciones más importantes de este 2026 con esto que es El Azote. Chris y Ronnie hacen parte también de esta tarde radio Tiempo de Martes para arrancar la semana con la mejor vibra y con la mejor actitud. Solo buenos sonidos de Radio Tiempo. ¿Cómo vas tú en esta tarde? ¿Cómo va este inicio de semana? Hay mucho trabajo, hay poco trabajo, hay pendientes, no los hay. Quiero que te desahogues conmigo. Dale de una y hasta el 320-661-1045.

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Es que Annie García empleando dos palabras que significan muchísimo para siempre. Ahí está con esta canción que nos pertenece y que te pertenece todo el tiempo en tu Radio Tiempo. Ya son las 4 de la tarde con 8 minutos. Un abrazo radial enorme para ti en esta tarde. Te deseo lo mejor. Te deseo que pasen cosas buenas. Ojalá este sea el martes de Radio Tiempo en el que te encuentres algún billetico de 100 mil por ahí tirado en el piso que no caería nada mal. Para cerrar este mes, yo creo que caería perfecto, ¿no? 4:08, tiempo de escuchar a Morat. Y esto que es tu cárcel, a las 4:08 en el martes, yo escucho Radio Tiempo todo el tiempo.

0: En ese momento, Gaby Moreno era una desconocida para Latinoamérica. Más o menos la estaban conociendo en su tierra, pero Ricardo Arjona, muy fiel a lo que siempre ha querido, que es impulsar la carrera de otros artistas, porque a él le costó mucho lograr un espacio en la industria, pues entonces le dijo a Gaby: Gaby, ven, que quiero que hagas esta canción conmigo. Ahí nació esto que es Fuiste Tú. Lo escuchas en tu Radio Tiempo todo el tiempo.
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0: Ya son las 4:16 y a las 4:16 te cuento que dentro de todas las cosas que pasaron este fin de semana, pasó algo que seguramente captó la atención de todos los fanáticos del cine y particularmente de los fanáticos de Marvel. Y es que se estrenó ya el primer tráiler de Avengers Doomsday. El 18 de diciembre será la fecha en la que tendremos agenda para ir a vernos esta película, que promete ser la película más épica hasta el momento hecha del universo cinematográfico de Marvel. Hay que decir que en los últimos años a Marvel no le ha ido tan bien con las películas y con las series, como que ahí van, algunas sí, otras no. Por ejemplo, chica, Marvel no fue muy buena y Hawkeye tampoco fue muy buena, pero pues digamos que con otras han rescatado un poco todo lo que ha sido este universo cinematográfico, que atrae muchísimo. Pero bueno, hablemos del tráiler. En el tráiler se ve a un Thor muy pendiente de toda esta situación, y es que hay una escena que llama muchísimo la atención, y es que Thor intenta atacar al Doctor Doom, que está protagonizado además por Robert Downey Jr., y pues el Doctor Doom simplemente con un par de dedos logra parar el ataque de Thor, cosa que ya dice muchísimo, porque recordemos que en cierto momento Thor atacó a Thanos con esa hacha, con su arma, y logró hacerle daño. Así que pues podemos intuir que el Doctor Doom viene súper fuerte, ¿no? Por otro lado, se resalta mucho que Chris Evans se regresa al universo cinematográfico de Marvel, una vez más interpretando al Cap, en algo que pues parecía imposible, pero va a ser toda una realidad. Y además, reunieron a héroes de distintos universos. Van a traer a los X-Men, a los Cuatro Fantásticos, a los Thunderbolts. No, mejor dicho, esto va a ser una locura.
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0: Hay que estar súper pendiente de más avances, porque esta seguramente va a ser una de las películas más importantes de este año. No tengo pruebas, pero tampoco tengo

0: Cuando Avengers Doomsday llegue a las salas de cine de nuestro país.
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0: Avanza la tarde Radio Tiempo. Ya son las 4:19. Abrazo especial para quienes están conectados a través de nuestro live en TikTok. Abrazo especial para nuestro amigo Víctor, que por ahí está diciendo: yo escucho Radio Tiempo todo el tiempo. Ya regreso para seguir enviando mensajitos, saludos de quienes están conectados con nosotros a través de live, a través del WhatsApp, a través de la app, en todas partes, escuchando Radio Tiempo.

Este paso es la razón por la que muchos siguen creyendo en el amor, porque en un mundo en donde cada vez es un poco más difícil entregar confianza, entregar sentimientos, entregar todo el corazón, pues ellos han demostrado que sí se puede tener una relación bonita, sana, en la que se construyen diariamente, en la que se pueden dialogar los temas, en la que no hay espacio para la toxicidad, ni mucho menos para estar ignorando a la otra persona, en la que se puede ser responsable también emocionalmente, mejor dicho, en la que las cosas pueden fluir de la mejor forma posible. Ojalá todos seamos como Camilo y ojalá todas las chicas también sean como Evaluna. En la medida de lo posible, claro está. 4:35, es tiempo de escuchar a Lowy León en esta tarde Radio Tiempo.

0: Ya son las 4:46 y a las 4:46 yo sigo contándote qué está pasando en la vida de los famosos Radio Tiempo.
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0: Y es tiempo de hablar de Andrea Valdiri. ¿Y por qué se habla hoy de Andrea Valdiri? Porque el pasado fin de semana la creadora de contenido confirmó que una vez más está soltera.
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0: El tema del amor no ha sido algo en lo que Andrea, digamos que le ha ido bien, por decirlo de alguna forma. Siempre pues han pasado cositas, hay detalles y bueno, lo cierto es que a quien conocíamos como Ternerito, que era como ella le decía de cariño a su novio Juan Daniel Sepúlveda, pues lo cierto es que no se saben las razones, entre otras cosas, pues si algo caracterizó esta relación que tuvo Andrea Valdiri es que había muchos temas o muchas cosas que estaban como en la intimidad, ¿no? Que ellos decidían reservarse y está bien, sinceramente a mí me parece que eso está fenomenal, pero pues después de todo esto, al final, simplemente Andrea confirmó a través de redes sociales que ya no estaban juntos, que ella una vez más iba a estar en todo este proceso de duelo, tratando de no dejarse llevar por la tristeza y viviendo todo, como dice ella, poquito a poquito. La gente le estaba preguntando bastante, ya había un par de señales por ahí, como por ejemplo que se dejaron de seguir en redes sociales y al final pues Andrea lo confirmó, ya no están juntos, ya cada uno decidió tomar un rumbo distinto y en este momento pues Andrea ha regresado una vez más a la etapa en la que muchos estamos tratando de encontrar el amor de nuestra vida. Andrea Valdiri está soltera una vez más. Así que pues bueno, esperemos a ver en qué termina todo esto o cómo le va a Andrea en esta nueva etapa y si tal vez existe la posibilidad de que más adelante encuentre ese amor que

Por cierto, la expareja ahora de Andrea, Juan Daniel, publicó también algunas fotos por ahí en redes sociales en el que simplemente decía gracias. Y algunos decían, hombre, no, ningún gracias, hombre, vaya, póngale serenata 30 días seguidos para ver si lo perdonan. Que entre otras cosas, muchachos, esa es una crítica que nos hacen hoy en día. Si me voy, yo me quedo. Y es que no insistimos, muchachos, hay clave en el tema de insistir, ¿no? Puede ser importante eso, puede ser que eso salve la relación que tenemos, así que tengan el dato presente. 4:49, tiempo de escuchar a Lili, Silvia y el Vega en esta tarde Radio Tiempo.

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Ahí está una mujer que se cansó de estar detrás de una persona que no le daba el valor que ella merecía y un día decidió decir, soy suficiente si recorro la vida sola. Y entonces entendió que el amor propio va primero. Angel Blue, y esto que es La Mujer Que Soy, en tu Radio Tiempo 104.5. Ya son las 5 de la tarde con 9 minutos. Bienvenido, bienvenida a una nueva hora de Buenos Sonidos, Radio Tiempo. 104.5.

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0: J Balvin, Ozuna y esto que es Quiero Repetir en tu Radio Tiempo 104.5. Ya son las 5:23 y a las 5:23 hay solo buenos sonidos a través de tu Radio Tiempo.
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0: Y a las 5:23 es tiempo de hablar de algo que se ha hecho tendencia y que es de nuestra región también. Y es que, pues, a través de redes sociales se ha comentado muchísimo acerca de un video que, según dicen, se dio en Cereté. Y es que resulta que, según cuentan los testigos, una persona estaba departiendo en inmediaciones del mercadito, ¿no? De ahí de Cereté, y todo iba súper normal en ese momento, hasta que llegó la que figura, según todos, como la esposa o la pareja estable de este muchacho, ¿no? El caso es que la mujer, sin mediar palabras, sin más allá y sin más acá, viendo que su pareja estaba con otra muchacha, pues decidió coger la moto a golpes. La moto del muchacho la cogió a golpes y le pegó con lo primero que encontraba, con una piedra, con la pierna, le daba, pero mejor dicho, una cosa impresionante, pero impresionante. Y las personas que estaban cerca de ahí simplemente estaban siendo espectadores de todo y dijeron: Dios mío, ¿pero qué está pasando? Según la novia del muchacho, dicen que pues ella hizo todo esto para que él no estuviese montando a otra, palabras textuales, montando a otra en la moto. Y por eso lo iba a dejar sin moto, precisamente. De todo esto se ha comentado un poco. Y algunos dicen, sí señor, así es como debe ser. Otros dicen, no, muchachos, por favor, tampoco, ya eso es demasiado. ¿Qué culpa tenía la pobre moto? Pero bueno, en fin. Yo sé que esto puede ser básicamente un caso aislado y que de pronto la chica tendrá todas las razones y además toda la evidencia para haberse portado así, porque no creo que lo hubiese hecho simplemente porque sí o porque no. De una forma u otra, hay que hacer un llamado a la calma, chicos. Tampoco puede ser así, tampoco.
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No solo fue una, fueron dos, tal vez tres, y podríamos decir que incluso cuatro generaciones las que terminaron marcados por esta banda Radio Tiempo. Ahí está Sin Bandera y eso que suelta mi mano, ya son las 5:39, poco a poco se acerca la hora de la libertad, oyentes de Radio Tiempo, y yo te regalo música de Cristian Castro para que te suba la buena vibra y la moral de esta tarde de martes de Radio Tiempo.

0: sé si anteriormente se los he dicho, pero se los voy a decir en esta tarde Radio Tiempo. Si no han encontrado el amor todavía aquí en Montería, aquí en Córdoba, aquí en Colombia, probablemente el amor de nuestra vida está en otro país.
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0: Y no solamente el amor de nuestra vida está en otro país, sino que además nos pueden pagar por eso. Ustedes van a decir, ¿cómo así? Pues resulta que hay un distrito en Corea del Sur que está ofreciendo subsidios a las parejas que decidan tener una cita romántica y casarse también. Y es que debido al alto índice de familias o de parejas que ya no quieren tener hijos, a la baja natalidad que hay en Corea del Sur, pues entonces el distrito de Seogwu en la ciudad de Busan le pidió al consejo aprobar un presupuesto destinado a apoyar a jóvenes solteros nacidos entre 1981 y el 2001. Yo aplico ahí, yo entro en esa estadística. Estos pueden acceder a los programas después de inscribirse, presentar la documentación requerida y asistir a una entrevista en la que las autoridades evalúan si uno cumple con los requisitos de elegibilidad. Uno de los aspectos que más ha llamado la atención es que el gobierno local organiza citas a ciegas para los participantes, una dinámica que muchos han comparado con la versión oficial del popular programa de televisión I Am Solo. Quienes participan en esta iniciativa pueden recibir apoyos económicos para las citas, incentivos para viajes en pareja, un bono de felicitación por matrimonio e incluso un fondo destinado al depósito para vivienda con el objetivo de facilitar el inicio de una vida en familia. Hágame el favor. ¿Le subsidian a uno la relación, el viajecito, la cosa? Definitivamente necesitamos implementar leyes del extranjero en Colombia.

porque sé que aquí hay oyentes de Radio Tiempo que me la pueden responder. ¿Quién tiene contactos con el tigre, con el presidente de la República? ¿Y quién tiene contactos con el DANE para que nos dé el índice de natalidad de Colombia? Si el índice está bajando, esa puede ser una buena estrategia. Así que primero hablemos con el DANE, vemos si el índice de natalidad está bajando en el país. Y si está bajando, le presentamos el proyecto al presidente. O sea, no sé, son ideas. Puede que nos digan que sí. La peor diligencia es la que no se hace.

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2: 7 en punto, a las 7 en punto, y todo el tiempo, yo escucho Radio Tiempo.
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